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Muy buenos días. Qué placer saludarte otra vez aquí en Amanecer Contigo a través de las frecuencias de Radio Latinoamérica, la 105.8 de la FM, transmitiendo desde Oslo, Noruega. Mi nombre es Sandy Grabones Ramos, un amigo de Cuba, y te agradezco muchísimo que estés en la sintonía de este primer programa de la semana. Viviendo una nueva jornada, comenzando una nueva semana y, por supuesto, comenzando el día con la idea de que, sí, de que hoy puede ser también un gran día. Y los grandes días no tienen que estar llenos de grandes acontecimientos. Suficiente con despertar, con disfrutar de la gente que nos acompaña y, por supuesto, esa primera bocanada de aire que uno recibe, especialmente cuando uno se estira en cama y dice, ahora sí, listo para poner un pie en el suelo y comenzar el día con el pie derecho o con el pie izquierdo. Depende de cuál es tu pie. Bueno, no tiene que ser una regla obligatoria para cada uno, pero lo importante es que comiences el día con energía. Y si eres de los que lamentablemente estás enfermo, porque también la enfermedad forma parte de nuestra vida, no estás bien de ánimo, intenta pensar o al menos buscar algo que te ayude a sentirte mejor. Si lo es un café caliente, bueno, espero que lo tengas a mano. Un zumo, la posibilidad de mirar por la ventana y decir, o mirar el pronóstico y ver que el sol hoy va a estar brillando fuerte aquí en Oslo. Tendremos máximas de temperatura hasta de 19, 20 grados. Y por supuesto, colocándose uno en un sitio donde te dé el sol, contra una pared, y donde el viento te toque con menos incidencia, por supuesto, el día va a ser maravilloso. Que tu lunes te sepa a gloria y que al final del día puedas decir, ha sido un buen comienzo. Nosotros comenzamos y comenzamos proponiéndote un nuevo tema. Un nuevo tema para conversar, y esta semana proponemos un nuevo capítulo titulado La vida que deseamos. Y para esta emisión de lunes hablaremos específicamente de ¿qué quiero cuando nadie responde por mí? Me lo pregunto otra vez. ¿Qué quiero, Sandy, cuando nadie responde por mí? Bueno, siempre hay buenas preguntas para hacernos durante estas emisiones, pero recuerda que lo más importante de todo lo que se diga entre las 8 y las 10 de la mañana, la conversación más importante sucede dentro de ti. Y si tienes con quién compartirla, con tu compañero, tu compañera de vida, con un amigo, con alguien de la familia o alguien cercano a ti, esa reflexión es muchísimo más importante que esta que hacemos a través de la radio. Nosotros solamente proponemos. Ponemos ideas, planteamos perspectivas, por supuesto, diferentes tal vez a las tuyas, pero lo cierto es que lo más importante sucede dentro de ti porque nadie escarmienta por cabeza ajena. Hoy comenzando un nuevo tema y lo vamos a hacer, por supuesto, abriendo con una pregunta, como casi siempre hacemos en estas emisiones. ¿Qué quiero cuando nadie responde por mí? Ya me preguntaba y, por supuesto, que la invitación es a pensar. No tiene que ser una mañana esta de mucha reflexión. Recuerda que nuestras conversaciones son sencillas, ligeras. Aquí no hay imposición de responder al momento. Simplemente dejamos cosas en el tintero para que luego proceses y converses con tu gente de confianza. No vamos a hablar de perseguir sueños como si todas las personas tuvieran las mismas oportunidades. No iremos por ahí. Tampoco de abandonar responsabilidades para demostrar valentía. Vamos a mirar algo anterior a cualquier plan. ¿Cómo se forma un deseo? ¿Cómo se mezcla con lo que otros esperan? ¿Y por qué a veces podemos organizar una vida entera sin saber si todavía nos representa? Quizás esta mañana no necesitemos una respuesta definitiva, pero puede ser suficiente con reconocer ¿dónde comienza la pregunta? Y decíamos, ¿qué quiero cuando nadie responde por mí? Vamos a la música y lo haremos con jazz cubano. Hablando de jazz cubano, siempre es bueno recordar que nuestro tema de presentación, que a veces colocamos solamente unos minutos o unos segundos, pero otros días como hoy es casi inevitable no escucharlo completo, es un tema del joven y talentoso pianista cubano Harold López Nusa, y que lleva por título New Day. Vamos a seguir con jazz cubanos. Con jazz cubano y cambiaremos un poco la sonoridad. Es Real Project, un proyecto del percusionista cubano
Ruly Herrera, que he estado aquí recientemente, estuvo hace 2 años, recientemente no hace 2 años, estuvo 2 años o 3 años ya, estoy entre la duda, pero fue en una de las, sí, hace 2 años ya, en una de las ediciones de Oslo World, estuvo invitado porque él forma parte del proyecto del pianista cubano Roberto Fonseca. Y junto a Yandy Martínez dieron una descarga espectacular en el Cosmopolitan. Ahora escucharemos al Ruly Herrera con su proyecto que lleva por título Real Project, acompañado de la también cubana Luna Manzanares, interpretando uno de los estándares del jazz más conocido, My Funny Valentine. Es Ruly Herrera, Real Project y Luna Manzanares, para abrir en materia musical esto que se llama Amanecer Contigo. Buenos días.

Era Luna Manzanares acompañando a Rulli Herrera y su proyecto Real Project. Es música cubana interpretando uno de los grandes estándares del jazz y conocidos, por supuesto, interpretado y llevado a muchísimas sonoridades. Vamos a continuar entonces y comenzar así ya nuestra conversación en el tema que hoy nos convoca especialmente para comenzar este noveno capítulo, novena semana de Amanecer Contigo. La vida que deseamos, hablando hoy específicamente de qué quiero cuando nadie responde por mí. Hay preguntas que parecen pequeñas hasta que intentamos responderlas. ¿Qué quiero? Podríamos pensar que cada persona adulta debería saber exactamente qué quiere. Sin embargo, muchas veces sabemos con más claridad lo que debemos hacer, lo que conviene, o lo que de alguna manera tranquilizaría a quienes nos quieren, a esas personas que están en nuestra vida. Conocemos las respuestas aceptables, que la respuesta... sí, yo creo que es más que conocemos las respuestas aceptables antes que la respuesta en sí. Llegamos a la vida adulta después de escuchar muchas definiciones de lo que significa vivir bien. Tener una profesión respetada, formar una familia, comprar una vivienda, ser independiente, ganar estabilidad, viajar, quedarse cerca de los padres o marcharse para encontrar oportunidades. Cada familia y cada cultura coloca esas piezas en un orden distinto. Pero casi nunca nos entrega una página en blanco. Esa página que luego podemos escribir con nuestros propios criterios. Eso no convierte las expectativas ajenas en enemigas. Muchas nacen del amor y de la experiencia. Una familia que conoció la escasez puede insistir en la seguridad porque sabe cuánto duele no tenerla. Quien tuvo pocas oportunidades puede imaginar para sus hijos una vida más amplia. El problema aparece cuando esa protección ocupa todo el espacio y ya no distinguimos entre agradecer una herencia y obedecerla para siempre. A veces la incomodidad no significa que queramos destruir nuestra vida. Quizás tenemos una vida correcta, explicable e incluso valiosa, pero algo dejó de encajar. La primera tarea no consiste en tomar una decisión radical. Saltar del bote, salir corriendo. Consiste en permitir que la pregunta exista sin responderla con las palabras de siempre. Y la pregunta era, y sigue siendo, y debería ser cada día, ¿qué quiero? Volvamos a la música, y lo haremos también con otra sonoridad de Cuba. Acompañado de Vacilos, vamos a escuchar a Alex Cuba con el tema Nada es Verdad, que forma parte de su disco Índole, nominado al premio Grammy Latino en esta edición del 2026. Es una colaboración entre Cuba y Colombia que pone al unísono a dos talentos de la música latinoamericana. Sin más, Alex Cuba y Vacilos y esto que se llama así, Nada es Verdad. Buenos días.

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1: Estamos en Radio Latinoamérica y comenzando esta semana de amanecer contigo con un primer encuentro, abriendo el camino en este capítulo que le hemos puesto por título La vida que deseamos y la emisión de hoy preguntándonos qué quiero exactamente cuando nadie responde por mí. Disfrutábamos la música de Alex Cuba y Vacilos con este tema Nada es verdad y especialmente está incorporado en el disco Índole del cubano canadiense Alex Cuba, nominado al premio Grammy Latino de este año 2026. Nadie empieza a desear completamente solo. Mucho antes de poder elegir, observamos qué cosas reciben aplausos, cuáles provocan preocupación y cuáles ni siquiera parecen tener permiso dentro de una casa. Un niño aprende qué profesiones producen orgullo en sus padres, qué comportamientos se asocian con el fracaso y qué forma de vida se considera respetable. Ese aprendizaje ocurre también en los silencios. Se nota en el modo en que se habla de alguien en la familia que nunca se casó, de otro miembro de la familia que cambió de carrera, de quien se fue del país o de quien regresó. Sin una lección formal, se va formando un mapa. Por aquí se avanza, por aquí se decepciona, esto se celebra, aquello se explica en voz baja, de esto no se habla. En muchas familias hispanas, como sucede en cualquier otro lugar del mundo, los logros individuales se viven como una obra colectiva. Estudiar, progresar o encontrar oportunidades puede representar años de esfuerzo de padres y abuelos. Esa dimensión compartida da fuerza y sentido. También puede hacer que cambiar de dirección se sienta como una falta de gratitud. Reconocer que un deseo fue aprendido no significa que sea falso. Los gustos también se aprenden. Podemos haber heredado el deseo de estudiar, cuidar una familia o buscar estabilidad y convertirlo sinceramente en algo nuestro. La pregunta importante es, después de conocer otras posibilidades, después de haber tenido otras experiencias, ¿todavía podemos reconocernos en esa elección? Madurar no exige rechazar todo lo recibido. Exige revisar la herencia y decidir qué haremos con ella, qué queremos conservar y qué no. La pregunta de hoy es, ¿qué quiero? ¿Qué quiero cuando nadie responde por mí? Y ahora podríamos pensar, para todas las personas adultas que nos escuchan, bueno, pero ahora yo decido. Yo vivo solo o vivo sola. Yo me he mudado de país con mi pareja. Yo he formado mi familia.

nuevas que he construido a través del aprendizaje de los años. Y no solamente como parte de la herencia que fue depositada en nosotros durante los primeros años de vida. Y todavía hoy. Porque vivir con alguien, tener relaciones de amistad, vivir en una sociedad también te influye. Porque no hay cómo cerrarse al otro. No hay cómo cerrarse a los otros mientras se viva en sociedad. Pero dejamos la pregunta ahí. ¿Qué quiero? Vayamos a la música. Una canción puede abrir una ventana sin decirnos que debemos encontrar exactamente qué debemos encontrar al otro lado. Desde México llega el David Aguilar con A la Ventana Carolina. Pero si no lo has hecho tú todavía, por favor, sea que estés en casa, en el trabajo, donde quiera que estés, aprovecha. Busca una ventana, una puerta, un orificio, algo y mira hacia afuera, porque el día de hoy promete. Sin más, disfrutemos del David Aguilar y A la Ventana Carolina. Buenos días.

En Amanecer Contigo, a través de las frecuencias de Radio Latinoamérica. Vamos a seguir conversando, a seguir explorando este tema que responde especialmente, o bueno, intenta responder, no por ti, sino ayudarte en el camino hacia esa respuesta sincera a la pregunta, ¿qué quiero cuando nadie responde por mí? Hay vidas que parecen venir con un orden establecido. Primero se estudia, después se llega a la vida laboral, luego la pareja, la vivienda, quizás los hijos. No todo el mundo sigue esa secuencia, pero todavía funciona como una medida silenciosa para determinar quién avanza, quién se retrasa y quién se ha desviado del camino. Las referencias pueden orientar, y son necesarias. La dificultad comienza cuando confundimos una trayectoria frecuente con la única vida legítima, como la única manera de vivir. Quien no alcanza una etapa a la edad esperada puede sentir que llega tarde, que está perdiendo el tiempo. Quien la alcanza y no experimenta la felicidad prometida puede pensar que hay algo defectuoso en él. Y quien desea otra cosa se ve obligado a justificar su diferencia. Además, no todas las personas eligen desde el mismo lugar. El dinero, el género, el origen social, la salud y las responsabilidades familiares abren o cierran posibilidades en sí. Algunas personas pueden explorar durante años, otras tienen que sostener una casa desde muy jóvenes. Hablar de elegir la vida que desea sin reconocer esas desigualdades convierte una pregunta humana en una consigna injusta. Una vida propia no es necesariamente una vida completamente inventada por uno. Puede conservar muchas formas conocidas y aún así ser elegida con conciencia. Soy médico como mi padre, pero ha sido elegido por mí. Es verdad que aprendí a reconocer el valor de un médico. Habré visto como niño la emoción de mi padre cuando llegaba a casa y contaba que había hecho una operación, que había ayudado a alguien enfermo. Puedo haber visto y aprender la admiración que despierta un médico en una comunidad. Pudiera ser hoy mismo también barista, como un hermano mayor. Y haber aprendido de la pasión de hacer el café, de disfrutar del olor, de ver el rostro de la gente cuando se le entrega un café bien servido. Puedo haber decidido quedarme en casa, en el mismo país donde nací, en la misma ciudad, incluso en la misma calle donde vive mi madre o mi padre. O puedo haber emigrado, como lo hicieron mis bisabuelos o mis tatarabuelos, o como lo hizo un amigo cercano o alguien que conozco. La pregunta aquí no es qué he hecho según lo aprendido, sino si hoy la vida que tengo, las aspiraciones que tengo, los deseos que expreso tener, responden a lo que realmente quiero. Una vida puede conservar muchas formas conocidas, muchos aprendizajes adquiridos, muchas gerencias. Y aún así ser elegida con conciencia, ser elegida desde el corazón. Lo decisivo es poder mirar el dibujo recibido y distinguir qué líneas todavía no representan y cuáles fueron trazadas antes de que pudiéramos sostener el lápiz. Porque se puede conservar ese dibujo hecho por nuestros padres, por nuestros familiares, por nuestros maestros, por las sociedades,
por los medios de comunicación, por las redes sociales, por toda persona que ha entrado y salido de ese dibujo, que incluso donde hay líneas de otros y colores y formas de otros también, hay que reconocer que sigue siendo nuestro dibujo, sigue siendo nuestra vida. Y todavía hoy, a la edad que tengas, en la circunstancia en la que estés, por más o menos control que puedas sentir que tienes en tu vida, siempre hay un espacio donde puedes colocar finalmente el color que tú deseas y trazar las líneas que deseas, o simplemente decir, este espacio queda en blanco. Queda en blanco porque necesito un espacio vacío para contemplar, para relajarme, o simplemente para poner color, formas, cuando así lo desee. Vamos a la música. Amanda de Lara lleva... nos lleva de la mano con este tema, Josephine, la canción del sueco Albin Lee Maldue, que, bueno, ella la canta en noruego y es una versión cercana, hecha desde otra lengua y también con otra sensibilidad. Disfrutemos, sin más, de Lara y esto que se llama así, Josephine. Buenos días.

Disfrutábamos de la voz de Delara y de este tema que se titula Josephine. Hay canciones que incluso cuando llegan en una lengua que no comprendemos o que no comprendemos del todo, incluso porque sabemos también que hay muchas personas que nos escuchan que no hablan noruego, que nos escuchan desde fuera de Noruega a través de internet, pero consiguen de alguna manera, los que entienden todo, los que entienden parcial, según su nivel de noruego, o los que no entienden del todo este idioma, pueden disfrutar incluso a través de la voz y la música, consiguen entender lo que la propia energía de la canción intenta decirnos. Quizás porque la emoción también tiene su propio idioma. Escuchamos a Amanda de Lara y Josephine, una versión en noruego de la canción de un compositor sueco. Vamos a seguir en Amanecer Contigo, hablando de lo que hoy nos ocupa, intentando no responder por ti, para nada. La pregunta es para ti, es para nosotros, también me la hago yo, y es una pregunta que deberíamos mantener frecuentemente en nuestra vida. ¿Qué quiero? Apagar otras influencias, apagar un poco el mundo exterior y preguntarnos qué quiero. Y aunque a lo mejor digas, mejor no abrir esa puerta, mejor no abrir esa puerta porque lo que quiero ahora mismo es salir corriendo y no puedo. Pero más allá de que si puedes o no hacer lo que quieres, creo que es un gran avance y da muchísimo alivio saber y decirse a uno mismo qué es lo que realmente quiere. Y luego ir buscando las maneras, las formas. No todos llegamos al final de nuestra vida con la lista de deseos totalmente cumplida. Tener más o menos deseos al final de nuestra vida cumplidos no, tampoco es un indicador de que tu vida fue buena o mala. Tener un poco de honestidad con uno mismo también ayuda, porque no siempre podemos hacer lo que deseamos, porque ya hemos tomado decisiones anteriores. Hay otras personas que dependen de uno. Tenemos a lo mejor deudas que saldar, una familia que mantener, que proteger, un niño que criar o una niña. Cosas que aprender antes de poder lograr o realizar eso que deseamos. Decisiones que sopesar. Pero la pregunta en sí y esa honestidad a responder para uno mismo ya es un gran paso. Y también es cierto que no todo lo que queremos ocupa el mismo lugar. Hay necesidades básicas: seguridad, descanso, afecto, vivienda, una economía que no nos mantenga en alarma. Hay deseos que dan dirección y expresan quiénes somos. Y hay fantasías que permiten imaginar otra versión de la vida, aunque nunca lleguen a convertirse en un proyecto. Confundir estas capas produce frustración. A veces llamamos sueño a algo que en realidad es una necesidad urgente, como vivir sin miedo o tener tiempo para recuperarnos. O tratamos una fantasía agradable como si fuera una obligación. Imaginar una casa frente al mar puede hablarnos de calma y espacio, aunque no necesitemos comprar esa casa para comprender lo que estamos buscando. También podemos desear cosas contradictorias. Queremos libertad y estabilidad, cercanía familiar y autonomía, una profesión que nos importe y tiempo que no pertenezca al trabajo. Esa contradicción no demuestra falta de claridad, muestra que una vida contiene valores que compiten y que toda elección protege algo mientras deja otra cosa fuera. Tal vez la pregunta útil no sea solamente qué quiero, sino qué experiencia creo que encontraría allí.
Detrás de un ascenso puede haber reconocimiento. Detrás de un viaje, descanso. Hay más de lo que parece a simple vista. Detrás de una mudanza puede haber la posibilidad de empezar sin una identidad ya decidida, como empezar a escribir en una hoja en blanco. Cuando entendemos la experiencia buscada, aparecen más caminos que el objeto inicial. Preguntarse qué quiere, qué uno quiere, qué quieres. Preguntarse a sí mismo qué quiero y luego qué experiencia creo que encontraría allí. Luego satisfacerlo. Vayamos a la música y dejemos entonces que sean las voces, las melodías, las sonoridades de los instrumentos quienes nos den una pausa en esta conversación. Recuerda que estas mañanas no son para entristecernos ni para llegar a conclusiones grandes en nuestra vida. Son conversaciones para comenzar una conversación interior. Esto que comienza en la radio, a través de la radio, en este encuentro que realizamos en este punto del dial, la 105.8 de la FM, o igual sea que nos escuches por internet o por DAF. Estos encuentros simplemente son para comenzar. Lo más importante que es esa conversación que tienes contigo mismo y con las personas que son importantes para ti. Vayamos a la música. Un deseo también puede aprenderse dentro de una relación. Natalia Lafourcade y Omar Aportuondo, acompañadas por Los Macorinos, regresan al bolero de Fran Domínguez con intimidad y sin exceso. Tú me acostumbraste. Es uno de los grandes boleros que le ha dado la vuelta al mundo, que tantos cantantes han cantado y, por supuesto, siempre es necesario decir quién escribió estas letras hermosas. Y es el compositor cubano Fran Domínguez. Natalia Lafourcade y Omar Aportuondo, acompañada de Los Macorinos en esto que se llama así. Tú me acostumbraste. Buenos días.

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1: Seguimos en Amanecer Contigo a través de las frecuencias de Radio Latinoamérica. Vamos a continuar con esta emisión de lunes que estamos tratando de acompañarte, no de responder por ti para nada, incluso tampoco obligarte a preguntarte algo que, en mi opinión, es tan necesario y en varios momentos de nuestra vida deberíamos hacerlo. La pregunta simple de ¿qué quiero? ¿Qué quiero exactamente cuando nadie puede ni responde por mí? ¿Qué quiero hoy? Pero más importante, ¿qué quiero hoy? Porque para hoy a lo mejor quieres un trabajo, quieres una mejor casa, quieres una pareja o simplemente quieres salir a caminar y descansar. Pero ¿qué quiero para mí? ¿Qué quiero para mi vida? Es una pregunta valiosa que y necesaria en varios momentos de nuestra vida. Algunos deseos se dicen con facilidad porque reciben aprobación de los otros. Otros producen vergüenza. Pueden avergonzarnos, sí, puede avergonzarnos querer reconocimiento, dinero, belleza, comodidad, atención o una vida menos sacrificada. También puede avergonzarnos no desear aquello que nuestro entorno considera noble, como no tener hijos, ascender, comprar una casa o permanecer cerca de la familia. La vergüenza aparece cuando imaginamos que un deseo revela un defecto moral. Entonces lo disfrazamos con explicaciones más aceptables. Decimos que buscamos un cambio por razones prácticas cuando también necesitamos libertad. Decimos que buscamos un cambio por razones prácticas cuando en realidad solamente necesitamos libertad. Y habría que poder decirlo sin dar tanto rodeo. Afirmamos que no nos importa ser vistos, aunque una parte de nosotros desea que su trabajo sea reconocido. Negar esa parte no nos vuelve más generosos, ni más humildes. Solamente nos vuelve menos transparentes ante nosotros mismos. Reconocer un deseo no equivale a obedecerlo. Podemos admitir que queremos algo y después decir que su precio es demasiado alto o que dañaría a otras personas que forman parte de nuestra vida. Incluso cuando esos deseos pudieran dañar a otros que no son conocidos y no forman parte de nuestra vida. Y ahí cabe la sensatez, la madurez de decidir y de decir esto no. La honestidad interior no elimina la responsabilidad. Al contrario, permite decidir con mejor información. Hay una diferencia entre decir esto existe en mí y decir tengo derecho a conseguirlo a cualquier costo. Entre ambas fases cabe toda la madurez. Podemos escuchar deseos incómodos sin construirles inmediatamente una casa. A veces necesitan convertirse en una conversación, otras simplemente en una verdad que dejamos de ocultar. Porque hay deseos que a lo mejor no vamos a compartir en las redes sociales. O incluso aquellos que ni siquiera le vamos a compartir a la persona con la que decidimos compartir nuestra vida. Pero hay deseos que a veces, aunque uno pudiera ser honesto y responderse con honestidad, también tiene que dejar espacio para responsabilidad y de saber cuando esos deseos de nuestro interior no deberían materializarse. Pero ayuda, ayuda mucho poder hablarlo con uno mismo. Y si son cosas tan tormentosas, poder incluso también poder recibir ayuda de un especialista, de un profesional. Pero lo cierto es también que hay muchos deseos que dejamos de materializar, que dejamos de satisfacer, porque alguien ha decidido, o porque la sociedad o nuestro tiempo ha decidido, que son inaceptables. Hay cosas que sabemos que serán inaceptables por mucho, mucho, mucho, muchísimo tiempo. Y ojalá que así sea para toda la vida. Pero hay cosas que sabes también que fueron aceptables hace unos años atrás y que ahora no. O que no lo eran y ahora sí. Cuando son de esos deseos que tú sabes que simplemente es un poco de empujar la barrera moral, intenta, da tus pasos. No sufras en la carencia. O si son de esos deseos que ahora mismo no puedes materializar porque no es el momento adecuado, porque hay otras personas en tu vida, date el tiempo. E intenta avanzar hacia eso que quieres paso a paso. No tiene que ser poco a poco, pero paso a paso, con honestidad. Vamos a la música, porque mientras algunos nos preguntamos qué queremos, hay gente que sabe al menos que no quiere llanto. No quiero llanto, un tema que vamos a disfrutar en la voz de José Alberto el Canario, una de las grandes voces de República Dominicana y también de la salsa y de la música bailable en Latinoamérica. Acompañado por el Sexteto Santiaguero. Esto es de una colaboración. Uf, ya este es de un disco, el disco No Quiero Llanto, tributo a los compadres. Sí, esto es anterior al 2016, estaba yo todavía en Cuba. La primera colaboración de Sexteto Santiaguero con José Alberto el Canario. La segunda, en realidad, pero fue el primer disco que hicieron juntos, que les valió también una nominación al premio Grammy Latino. Es No Quiero Llanto, José Alberto el Canario y el Sexteto Santiaguero, que dirige Fernando Dewar.

Disfrutábamos de José Alberto el Canario y de la música del Seteto Santiaguero de Cuba que dirige el tresero Fernando Dewar. Este tema, No Quiero Llanto, forma parte del disco No Quiero Llanto, tributo a los compadres, y no fue la primera colaboración del Canario con esta agrupación cubana. Ya habían coincidido en el año 2012, pero aquí construyeron por primera vez una colaboración mucho mayor, un álbum doble dedicado a Dúo Los Compadres y a la tradición del son cubano. No Quiero Llanto ganó el premio Latin Grammy a Mejor Álbum Tropical Tradicional en el año 2015 y al año siguiente fue nominado también al premio Grammy, la versión estadounidense, y una alianza entre República Dominicana y Cuba que no se limitó a conservar solamente la tradición, sino que la puso nuevamente a bailar. Es de esos discos que disfruto muchísimo. Y sobre todo porque gracias a esta colaboración llegó el Canario a Cuba y pude disfrutar de su música y también tener la posibilidad de escucharlo en vivo y en directo en la cabina de la emisora de radio donde trabajaba antes, Radio Rebelde. Vamos a seguir con la conversación. Siempre hay un momentico para hacer historia, ¿por qué no? Porque la experiencia vivida forma parte de nosotros y eso no se borra. Elegir una dirección propia puede tener un costo relacional. No porque las demás personas sean crueles, sino porque nuestras decisiones también modifican el futuro que imaginaron junto a nosotros. Un padre puede escuchar un camino profesional como peligro. Una pareja puede vivir una nueva aspiración como amenaza. Una familia puede interpretar la distancia como rechazo. La decepción ajena pesa especialmente cuando hemos recibido apoyo. Pasamos a ese momento de reflexión y pensamos, después de todo lo que hicieron por mí, ¿cómo voy a cambiar? ¿Cómo voy a decidir otro camino? Esa pregunta merece respeto. Sí. Pudiéramos dejar espacio para respondernos, incluso pensar en cómo voy a cambiar, cómo voy a decidir otro camino después de todo lo que han hecho por mí. Familia, pareja, amigos, en un trabajo, una comunidad del tipo que sea. Y es cierto que la pregunta merece respeto, pero no puede ser la única brújula. No puede ser la única brújula o el único indicador de avance y movimiento en tu vida. La gratitud reconoce lo recibido. La deuda convierte el resto de la vida en pago. Y son cosas diferentes. Agradecer a nuestra familia, agradecer también a nuestra pareja, a la familia que hemos creado, a los amigos. En las comunidades pequeñas en las que nos movemos, o a nuestros países de orígenes. Sí, ¿por qué no? Pero el agradecimiento es, y la gratitud es una cosa, y la deuda es otra. Quedarse solamente en un sitio por gratitud no solamente es que estarías sacrificando parte de tus deseos, de tus objetivos, de tu vida, de tu tiempo, sino también significa que no vas a estar dando el 100%. Y pudiera ser negativo para ti, y pudiera ser negativo para otros. En culturas donde la familia ocupa un lugar central, la autonomía no siempre se expresa como separación tajante. Muchas veces hay muchas decisiones que se explican, se negocian y se viven colectivamente. Eso puede ser valioso. Sin embargo, conversar no significa pedir permiso para existir. Significa reconocer que una decisión individual tiene efectos compartidos, sin entregar por completo la autoridad o la capacidad que tienes tú para decidir sobre tu propia vida.
vivo en una pequeña comunidad, tengo mi familia, la que he creado y en la que vengo, y puedo sopesar decisiones, puedo evaluar decisiones, posibilidades, alternativas, consecuencias que pueden salir de ahí, sin dejar que los otros decidan por mí. La respuesta a qué quiero sigue siendo tuya. Aunque tu pareja te diga, pero ahora tal vez no sea el momento adecuado. Aunque mires a tus hijos y tú misma te digas o tú mismo te digas, ahora mismo no es el momento indicado. Aunque mires a tu alrededor, a tu familia más grande, a la sociedad, el país donde vives, y diga, ahora mismo no es el momento correcto. Pero la decisión sigue siendo tuya. La respuesta es tuya. Y ojo, que reconozco el valor y la necesidad de compartir determinados deseos, determinadas inquietudes y de dejar también que las personas con las que vivimos en colectividad también formen parte del proceso. No siempre podremos evitar que alguien se decepcione. Si ponemos delante de nosotros la cantidad de veces que hemos decepcionado o que otros nos han decepcionado y te das cuenta que no hay una mala intención, que no fue para hacernos daño, simplemente porque teníamos o la otra persona tenía necesidad de. Y tal vez era necesario, era obligatorio. Pero la decepción existe. Sí podemos evitar la crueldad, la sorpresa innecesaria y la indiferencia. Podemos hablar con tiempo, explicar sin atacar y escuchar el miedo detrás de una reacción. Pero ninguna explicación garantiza aprobación. A veces crecer incluye soportar que alguien nos quiera y aún así no comprenda la vida que estamos intentando construir. Vamos a la música y lo haremos con sonoridades que vienen desde Brasil. Yavan propone un brindis sobrio y luminoso. Un brinde. Pertenece al disco Improviso, que está nominado al premio Grammy Latino en esta edición de 2026 en la categoría de Mejor Álbum de Cantautor. Desde Brasil, una pausa para escuchar y respirar. ¿Y por qué no? Hacer lo que Yavan nos propone. Un brinde, sonando aquí en Amanecer Contigo.

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1: Y aquí estamos, acompañándote hoy, como hacemos cada lunes, miércoles y viernes, entre las 8 de la mañana y las 10, precisamente para eso, para saber que estás ahí, que estás en nuestra compañía y también sabernos en la tuya, porque nadie merece comenzar el día sintiéndose solo. Y para eso está la radio, para eso ha estado la radio desde siempre, desde sus inicios, para acompañar con música, sonidos, con silencios y también con la palabra. Y nosotros lo hemos hecho hace ya de 40 años en Radio Latinoamérica, intentando acompañar, y creo que lo logramos y lo hacemos. Sí, lo hacemos bien. 40 años dando compañía a nuestra comunidad hispanohablante, a los que aprenden nuestro idioma, incluso, y siempre hago la salvedad, aquellos que no son hispanohablantes, pero que comparten también nuestra zona geográfica y parte también de nuestra manera de entender y de vivir, porque comparten nuestra cultura. Para los hispanoamericanos, sean que hablen español, portugués, que nos entienden bastante, que hablen inglés, francés, el idioma que se hable, porque el Caribe, sobre todo el Caribe es bastante diverso, complejo y diverso, pero también muy rico, y esa riqueza, más allá de separarnos, también nos une, porque hay mucho para explorar. Vamos a seguir en el camino que hemos comenzado este lunes, en este capítulo, novena semana ya de conversación en Amanecer Contigo. La vida que deseamos. Y hoy, intentando acompañarte, sobre todo, no a responder, no te vamos a obligar a responder, pero sobre todo lo que queremos es ayudarte en ese proceso de hacer la pregunta: ¿qué quiero? ¿Qué quiero cuando nadie responde por mí? Y en el caso específico nuestro, que estamos fuera de nuestra primera casa, por así decirlo, vamos a verlo también desde nuestra perspectiva. Migrar no solo cambia el idioma, el clima o el paisaje, también modifica el repertorio de vidas que podemos imaginar. Al conocer otras formas de organizar el trabajo, la familia, la pareja o el tiempo personal, algunas posibilidades que antes parecían extrañas se vuelven visibles y se vuelven comunes. Ese descubrimiento puede sentirse liberador y al mismo tiempo doloroso. Quizás empezamos a querer algo que las personas del lugar de origen no comprenden. O descubrimos que una meta que nos impulsó a salir ya no tiene el mismo sentido aquí. La persona que partió y la persona que ahora decide no son exactamente la misma persona, aunque por supuesto tienen el mismo nombre y siguen teniendo el mismo origen. También ocurre lo contrario. El nuevo país puede reducir temporalmente nuestras opciones. El idioma, el reconocimiento de estudios, la economía o el permiso de residencia obligan a concentrarse en lo posible. En ese contexto, hablar de deseo puede parecer un lujo, porque estamos intentando conseguir, resolver, alcanzar cosas que más que deseos son necesidades básicas. Pero incluso cuando una aspiración no puede realizarse ahora, reconocerla ayuda a no confundir una etapa limitada con la totalidad de nuestra identidad. Vivir entre culturas añade más voces a la conversación interior. Y precisamente este sábado, que estuvimos parte del equipo en la conferencia por el 20 aniversario de MIR, una organización que trabaja con y por la diversidad, por la integración y el respeto a las diferencias de las personas que hemos llegado a Oslo, a Noruega, y que tenemos un background cultural diferente, una raíz y una tradición cultural diferente. Hablamos en alguno de los espacios de debate con otros participantes y salía con el tema, la referencia al vivir entre culturas. Y alguien me decía, pero es que cuando escucho gente hablando de que vive entre dos, tres o más culturas, me imagino una persona justo entre dos orillas, intentando extender los pies para construir un puente. Y ser un puente debe ser también un poco agotador y difícil. O me imagino a alguien entre dos paredes, o tres, o cuatro, según esa cantidad de culturas entre las que vive. Pero lo cierto es que la cultura es casi como el agua, como un líquido, y fluye. Y la imagen no dejo de reconocer que me gustó. Me gustó la imagen más allá de ver que estamos viviendo entre dos o más culturas, de esas culturas que nos forman, que forman parte de nuestra identidad. Más allá de eso, ver la manera en que se mezclan, la manera en que las mezclamos nosotros. Porque nosotros somos los que decidimos entonces qué ponemos junto, qué no. ¿Qué transformo desde la perspectiva de latinoamericano? ¿O qué cosa noruega incorporo a una tradición latinoamericana, hispanoamericana? No siempre tenemos que escoger automáticamente la costumbre del lugar de origen ni la del lugar de llegada. Podemos construir una combinación imperfecta. Sí. A lo mejor ya no es la variante de arepas que conocías de toda la vida. A lo mejor ya no es la tortilla española que conocías de toda la vida. A lo mejor ya no es el ribe que aquí conocen de toda la vida. Pero haces tu ribe, haces tu plato de... Me refiero a uno de los platos tradicionales de la cocina noruega, especialmente para Navidad, de las costillas de cerdo. Y hacer combinaciones que pudieran parecer imperfectas para otro, pero que son correctas, adecuadas, necesarias y son únicas para nosotros mismos. Más que una posibilidad, es una necesidad. El objetivo no es demostrar que nos adaptamos mejor, ni que conservamos intactas nuestras raíces. Es descubrir qué formas de vida nos permiten respirar con mayor verdad hoy, a esa persona que somos hoy. Por eso, también, más allá de preguntarnos qué quiero, la invitación es a preguntarnos qué quiero en varios momentos de nuestra vida. Porque lo que queríamos al principio no es exactamente lo que queremos ahora. Incluso pasado un tiempo, podemos sentir que lo que queremos ahora no se corresponde con lo que queríamos hace 2 años antes de comenzar este trabajo.

Escuchábamos a Teddy Swin con The Door, La Puerta, y bueno, una canción sobre ese momento difícil, pero necesario, en que dejamos de confundir el amor con la obligación de soportarlo todo y, bueno, decidimos cerrar una puerta que no siempre significa fracasar. A veces significa recuperar la voz, poner límites y, sobre todo, la posibilidad de elegir otra vida. Toda vida se construye dentro de límites. Hay dinero que alcanza o no alcanza, cuerpos que se cansan, personas que dependen de nosotros y decisiones anteriores que producen consecuencias. Reconocer esos límites no significa renunciar al deseo. Significa sacarlo del terreno de la fantasía omnipotente y traerlo a la realidad. Sí, ponerlo aquí y ahora, en este contexto, con estas condiciones. Por eso es que es bueno hablar en voz alta, sea contigo mismo o con otra persona, porque te permite poner los pensamientos, los deseos, las fantasías, cogerlo prácticamente como si fuera algo abstracto y verlo, porque lo escuchas, porque las palabras tienen otro poder distinto al del pensamiento.

Y cuando lo dices, lo escuchas. Escuchas en el tono en que manifiestas tu deseo o tu fantasía. Es mucho más fácil verlo, evaluarlo y ponerlo en el contexto del aquí y ahora, de traerlo a la realidad. A veces dos afirmaciones son verdaderas al mismo tiempo. Esto es lo que quiero y hoy no puedo hacerlo. La distancia entre ambas no tiene que llenarse con culpa. Puede llenarse con información, paciencia y decisiones parciales. Quizás no podemos cambiar de profesión ahora, pero sí conocer mejor ese campo. Tal vez no podemos mudarnos, pero podemos revisar qué nos falta en el lugar donde estamos. Tal vez quiero dormir y no puedo porque tengo un bebé pequeño. Tal vez quiero comenzar una relación nueva y no puedo porque acabo de terminar una que me ha dejado huellas y cicatrices y necesito de alguna manera poner mi vida otra vez en balance. También conviene preguntar quién paga el costo de nuestros deseos. Sí, porque cada decisión tiene consecuencias. Y hay deseos que tienen un precio. Y a veces más que un precio, un costo. Una elección puede ampliar nuestra vida y cargar de trabajo invisible la vida de otra persona. La libertad adulta incluye mirar esa distribución, no para cancelar cada aspiración, sino para negociar con honestidad y evitar que la realización de uno dependa del sacrificio silencioso de otro. Elegir dentro de límites no produce una vida menor, produce una vida situada. Las posibilidades reales rara vez, ¿sí?, aparecen como puertas completamente abiertas. A menudo se construyen con conversaciones, recursos compartidos, renuncias conscientes y tiempo. El tiempo que es un recurso tan importante y posiblemente el más importante que invertimos en cualquier plan de nuestra vida. Porque tiempo es vida. Tiempo también significa descanso y salud. El deseo ofrece dirección. La realidad nos obliga a diseñar el camino hacia eso que queremos. La invitación hoy es preguntarnos qué queremos, qué quiero, qué quieres. Pero hay otras preguntas asociadas a esa gran pregunta. Lo que quiero hoy responde a mis deseos propios o son deseos que aprendí, que incorporé a mi vida a lo largo de mis experiencias, de la educación que recibí, de las influencias del grupo, de la sociedad, de la comunidad donde vivo. ¿Quién paga el costo de nuestros deseos? ¿Es el momento indicado? Pero ya lo hablamos la semana pasada también. No siempre hay que esperar el momento perfecto. Siempre. Porque tiempo perfecto no siempre es. Hay que ver entonces también cuáles de las condiciones que necesitamos están más o menos resueltas o cubiertas. Porque lo cierto es que nada empieza cuando está perfecto. Por mucho que esperamos, ese proceso de espera también forma parte de la construcción de eso que decimos, ahora lo puedo hacer porque está perfecto, pero se te olvida mirar todo el tiempo que estuviste antes, construyendo, poniendo, dando un paso a la vez. Pero si hoy nos preguntamos qué queremos, esa pregunta a veces viene acompañada de otras pequeñas preguntas. Vamos a la música y lo haremos con Sabor del Caribe. Vicente García otra vez en Amanecer Contigo, cómo no, si es una de las voces jóvenes de la música latinoamericana que
desde República Dominicana han llegado para darle alegría al mundo. Disfrutemos por Vicente García, esto que se llama así, Bachata en Kingston, sonando aquí en Radio Latinoamérica. Buenos días.

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1: Bueno, esperemos que tú también de alguna manera veas esa mejora, esos cambios, esos ajustes y reajustes que hacemos en nuestra programación, en nuestra manera de hacer. Hoy es lunes y entre las propuestas que tiene Radio Latinoamérica también está Noticias Boreales a las 6 de la tarde, que, bueno, como siempre, lo conducen Denise y Irene con noticias locales, noticias de Noruega, llevadas al español y, por supuesto, también puestas en el contexto y desde la perspectiva nuestra como hispanohablantes. Vamos a seguir. Ya nos van quedando menos tiempo para conversar, también para compartir música, pero de alguna manera hay que agradecer el tiempo que has estado con nosotros y sobre todo también para las personas que han dado acuses de recibo, los que han enviado algún mensaje, agradecemos también que estén en sintonía. Para todos ustedes, donde quiera que comience su día, no sé si es acá, cerca de nuestra radio, si estás por allá por Grüneloca, si estás en Frogner, en Aquelbrigue, por Homenkollen, si estás un poco más allá en Groru, Storner, o los que nos escuchan fuera de las fronteras de Oslo también, o los que nos escuchan desde más lejos todavía, sea que nos escuche desde Fredericia, desde Stavanger, desde Bergen, desde Tromsø, desde Mo i Rana, desde Bodø, para todos ustedes, el mejor de los días, que este lunes sea luminoso y cálido de alguna manera para todos ustedes y que de alguna otra también sea un buen inicio que siempre digo puede comenzar con una buena sesión de entrenamiento, con un buen café o con ese vasito de agua al comenzar el día que es necesario o simplemente con ese reconocimiento del rostro y del cuerpo nuestro frente al espejo. Para los que comienzan el día con una ducha, así rica, con esas maneras nuestras de embellecernos, de ponernos bonitos, de simplemente ponernos agradable, a gusto, con ropa cómoda, con colores que nos levanten el ánimo o simplemente que transmitan el ánimo que tenemos dentro. Porque no simplemente nos embellecemos para levantarnos el ánimo, simplemente también es porque la elección de colores, de ropa, de tejidos, de perfumes, de todo lo que llevamos con nosotros responde a ese ánimo y a esa energía interior. Y lo que hacemos es, con nuestra ropa, con nuestro vestuario, transmitir esa energía y fuerza que llevas dentro. Para los que necesitan a lo mejor un toque extra, recuerda que siempre puedes contar con nosotros, con Radio Latinoamérica, o simplemente busca en tu teléfono el contacto de un buen amigo, de esas personas que después de una conversación breve o larga te dejan sonriendo. Vamos a continuar en el tema que hemos decidido comenzar esta semana, hablando de la vida que queremos. Y hoy, específicamente, adentrando en el camino de una pregunta corta, pero que puede abrir muchísimas puertas. ¿Qué quiero? Vivimos en una cultura que convierte rápidamente cualquier deseo en objetivo. Si algo nos interesa, debemos ponerle fecha, estrategia, indicadores y resultados. Pero hay deseos que necesitan tiempo antes de convertirse en proyecto. Exigirles productividad demasiado pronto puede, de alguna manera, deformar esos deseos. Podemos querer escribir sin tener que publicar. Aprender un idioma sin transformarlo en certificado. Bailar sin convertirlo en contenido. Conocer a alguien sin decir de inmediato qué relación será. Parte de la vida deseada existe precisamente fuera del rendimiento. Reconocer un deseo puede consistir en darle un lugar pequeño y sostenible. Una hora a la semana, una conversación, una libreta, una visita. No para probar que somos disciplinados, sino para observar qué ocurre cuando esa parte de nosotros recibe espacio real. Algunos deseos crecerán, otros perderán intensidad cuando dejen de ser imaginarios. Sí, porque a veces traer ese deseo y ponerlo en contexto, empezar a materializarlo, pudiera llevarte a otra conclusión y decir, esto no es realmente lo que quiero. Porque a modo de fantasía se veía bien, pero en la práctica te das cuenta que no se ajusta a la persona que eres, ni a otras necesidades, ni a otros deseos que también tienes. Esta mañana no necesitamos salir con una respuesta espectacular. Puede bastar una pregunta más precisa. ¿Qué aspecto de mi vida pide ser escuchado sin que yo lo convierta todavía en obligación? Escúchate. Escúchate y trata de alguna manera, durante unos minutos, de apagar otros ruidos alrededor tuyo. Una vida propia no nace siempre de una gran ruptura. Muchas veces comienza cuando dejamos de tratar como irrelevante aquello que vuelve una y otra vez. Escúchate. Porque muchas veces, y estoy seguro que te ha pasado tanto a ti como a mí, que has dicho, pero si esto yo lo sabía, ya esto yo lo había visto, ya esto yo lo había sentido. Vamos a la música y lo haremos proponiéndote un tema. Yo creo que vamos a dejar que esto suene, porque esta mujer no necesita prácticamente presentación. Es una de las grandes voces, la artista chilena más aplaudida y querida actualmente a nivel mundial. Y sin duda una de las voces latinoamericanas que para bien en los últimos años ha ocupado el espacio que merece. Mon Laferte, y esto de su más reciente disco, que además también le da título a su producción discográfica reciente, que está nominada a los premios Grammy Latino, que lleva por título Femme Fatale. Es Mon Laferte, sonando aquí en Amanecer Contigo. Buenos días.

No por gusto, este álbum, lo más reciente de la chilena Mon Laferte, ha ocupado tantas nominaciones en el premio Grammy. Es que su voz, su manera de componer y su fuerza en el escenario es sin duda arrolladora. Es Mon Laferte con este disco Femme Fatale, y que además de alguna manera se roba también mucha atención en la competencia hacia los premios Grammy del año 2026. Nominada en grabación del año, canción del año, precisamente por este tema que le da título al álbum, que además aparece compitiendo en la categoría de mejor álbum del año, mejor álbum cantautor, mejor canción pop con Melancolía y mejor canción alternativa con 1:30. Casi en los minutos finales, disfrutando de buena música que nos llega desde México, pero desde la, sin duda, el talento y toda la fuerza que tiene esta mujer chilena para compartir con su música. Vamos ya casi a cerrar, porque no nos queda muchísimo tiempo y se impone darle un cierre a esta conversación. A veces contamos un deseo demasiado pronto. Al decirlo, aparecen preguntas, expectativas y opiniones. Lo que apenas era una curiosidad comienza a sentirse como una promesa pública. Entonces podemos continuar para no quedar como inconstantes o abandonar para escapar de la presión sin haber descubierto qué queríamos realmente. Hay deseos que necesitan una etapa privada, no secreta por vergüenza, sino protegida del juicio mientras adquieren forma. Podemos tomar un curso breve, acompañar a alguien que trabaja en ese campo, reservar unas horas o investigar las condiciones reales. La experiencia ofrece información que la imaginación no tiene. Probar también permite reconocer el precio. Quizás amamos la música, pero no deseamos vivir de ella. Tal vez nos atrae una profesión y no el modo de vida que exige. O descubrimos que una actividad aparentemente pequeña produce una energía que queremos conservar, aunque nunca se convierta en un trabajo real. No todo ensayo debe terminar en compromiso. La curiosidad también merece espacio. Una cultura obsesionada con los resultados nos hace pensar que abandonar una prueba es perder el tiempo. Pero conocer lo que no queremos puede ahorrarnos años dedicados a una imagen que nunca fue examinada de cerca. La pregunta ¿qué quiero? Parece exigir una respuesta definitiva. Sin embargo, muchas respuestas adultas solo pueden ser provisionales. Esto quiero ahora, con la información, el cuerpo, las responsabilidades y los recursos que tengo. Más adelante podré revisar. Esa posibilidad no debilita la decisión, sino la sitúa en el tiempo y también de alguna manera en espacio. Una respuesta provisional puede ser suficientemente firme para orientar los próximos pasos. No necesitamos resolver toda la vida para decidir qué merece atención durante este año. Podemos comprometernos con una etapa sin convertirla en una condena perpetua. También podemos reconocer que todavía no sabemos. La incertidumbre no es siempre falta de valentía. A veces aparece porque dos valores importantes están en tensión o porque una falta de información de alguna manera te impide decidir con claridad. Darle nombre evita que tomemos una decisión apresurada solo para terminar con lo que es incómodo. Al cerrar esta primera emisión, quizás la invitación no sea elegir una vida completa. Puede ser identificar una dirección que se sienta honesta y un movimiento pequeño que permita conocerla mejor. No para demostrar nada, no para demostrarle nada a nadie ni a ti mismo. Simplemente para empezar a responder con una voz que poco a poco podamos reconocer como nuestra. Hoy no hemos intentado decidir qué vida debería querer cada persona. Hemos mirado cómo se mezclan el deseo, la historia familiar, las posibilidades económicas, la cultura y las responsabilidades. Quizás una vida propia no sea una vida libre de influencias. Eso sería imposible. Puede ser una vida en la que reconocemos esas voces,
las voces de las personas que queremos, que forman nuestro día a día, que conforman nuestra vida, y aún agradeciéndole sus voces y sus influencias, recuperemos nosotros la capacidad de responder. El miércoles continuaremos con una emoción incómoda, la envidia y la comparación. No para condenarlas, sino para preguntar qué vemos cuando miramos la vida de los demás. Sí, cuando vemos la vida de los otros. Gracias por compartir esta mañana conmigo. Esto es Amanecer Contigo a través de Radio Latinoamérica 105.8 de la FM. Y yo soy Sandy Caponés Ramos, un amigo de Cuba que te espera el miércoles a las 8 de la mañana para decirte lo de siempre. Qué bueno es amanecer contigo. Y cerramos con un éxito reciente. Die with a Smile. Sí, morir con una sonrisa, de Lady Gaga y Bruno Mars. Tema que además de ser para el cierre, nos deja un mensaje. No porque vayamos a morir, pero si algo tiene que pasar, si algo tremendo tiene que pasar, que sea con gente que queremos, con gente con la que podamos agradecer la experiencia y sobre todo hacerlo con una sonrisa. Hasta la próxima vez y que tu lunes sea bonito. Recuerda que el sol brilla y estamos ya en el noveno mes del año. El invierno viene, pero de momento todavía brilla el sol aquí en Oslo. Buenos días y hasta la próxima vez.

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3: Gentiles oyentes de Radio Latinoamérica en Escandinavia, América Latina, Europa y todo el mundo, les doy la bienvenida a la edición informativa del fin de semana. Esto es Latinoamérica Noticias, el informativo en español de Radio Latinoamérica.
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3: Revelan el histórico sarcófago de Olivino, donde descansan los restos del rey Harald V de Noruega. Javier Milei envió al Congreso un proyecto para defender la soberanía en las Islas Malvinas. Chavismo levanta bloqueos a portales web informativos durante las negociaciones políticas. Proponen la incorporación de Canadá como primer miembro asociado de la Unión Europea. Imputarán por feminicidio al detenido por el asesinato de estudiante española en México. ONU acusa a Estados Unidos e Irán de cometer crímenes de guerra y de lesa humanidad. Desarrollan un hidrogel inyectable que administra quimioterapia directamente en el tumor. Más de 250 organizaciones internacionales firman acuerdo para eliminar basura espacial. Oficializan venta del club deportivo Eldense de España a Lionel Messi. Perito sostiene que Maradona se negó a recibir atención médica antes de su muerte. Rubén Blades será distinguido con el premio Billboard Ícono por su trayectoria musical. Prince Royce cuestiona a la Academia Latina por excluir a la bachata de las nominaciones. Estas y otras son las informaciones en Latinoamérica, tu radio amiga.
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3: Revelan el histórico sarcófago de Olivino, donde descansan los restos del rey Harald V de Noruega. La Casa Real Noruega presentó por primera vez el sarcófago de piedra de Olivino y Peridoto en el mausoleo de la fortaleza de Akershus, 3 semanas después del fallecimiento del soberano. La tumba fue concebida en vida por el propio rey Harald y la reina Sonia, bajo la forma de una embarcación de inspiración vikinga, utilizando material sostenibles procedentes de canteras locales. La estructura monumental, valorada en 2 millones de euros para los reyes, incluye insignias reales bañadas en oro y elementos de bronce que simbolizan el histórico compromiso del monarca con la naturaleza. Javier Milei envió al Congreso un proyecto para defender la soberanía en las Islas Malvinas. El Ejecutivo argentino remitió una iniciativa legislativa para penalizar la explotación no autorizada de recursos naturales e hidrocarburos en las Islas Malvinas y la plataforma continental. La norma contempla elevar de 12 a 20 años las penas de cárcel por extracción ilegítima, además de crear un nuevo sistema de seguridad nacional para proteger las áreas insulares. Chavismo levanta bloqueos a portales web informativos durante las negociaciones políticas. El ente regulador de las telecomunicaciones restituyó el acceso digital a 10 medios informativos nacionales e internacionales, levantando restricciones vigentes tras años de censura estatal ejecutada por los chavistas. El restablecimiento de las plataformas coincide con el inicio del segundo ciclo de diálogo acuerdo entre el gobierno y la oposición, enfocado en las garantías civiles y la libertad de expresión. Proponen la incorporación de Canadá como primer miembro asociado de la Unión Europea. El primer ministro canadiense Mark Carney respaldó ante el Parlamento Europeo la propuesta de convertir a su país en socio estratégico para reforzar la seguridad comercial y tecnológica. El proyecto busca blindar las cadenas de suministro tras las amenazas de aranceles de Estados Unidos, permitiendo la integración en programas de investigación, energía y defensa común. Imputarán por feminicidio al detenido por el asesinato de estudiante española en México. La Fiscalía del Estado de Morelos confirmó la captura del presunto responsable de la muerte de Claudia Tacoronte, adelantando que solicitará la pena máxima de 70 años de prisión. El sospechoso fue localizado tras intensos operativos policiales, mientras las autoridades descartan vínculos con el crimen organizado en un hecho que causó consternación internacional.
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3: ONU acusa a Estados Unidos e Irán de cometer crímenes de guerra y de lesa humanidad. La misión de investigación de las Naciones Unidas determinó que existen indicios razonables sobre crímenes de guerra cometidos por fuerzas estadounidenses tras los bombardeos contra zonas civiles e infraestructuras escolares en Irán. A su vez, el informe acusó al régimen de Teherán de crímenes de lesa humanidad al utilizar fuerza letal contra manifestantes, registrándose la muerte de miles de civiles y la ejecución de decenas de opositores.
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3: Desarrollan un hidrogel inyectable que administra quimioterapia directamente en el tumor. Investigadores del Instituto Valdebrón de España formularon un compuesto biodegradable a base de celulosa y quitosano para liberar medicamentos de forma progresiva directamente sobre las células tumorales de cáncer y glioblastoma. La innovación preclínica permite mantener altas concentraciones del tratamiento en la zona afectada durante 2 semanas, reduciendo de manera significativa los picos de toxicidad en los tejidos sanos del paciente.
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3: Más de 250 organizaciones internacionales firman acuerdo para eliminar basura espacial. Agencias y empresas del sector aeroespacial se adhirieron a la iniciativa Zero Debris Charter durante la cumbre de Sevilla, comprometiéndose a alcanzar el objetivo de cero residuos netos en la órbita terrestre para el año 2030. El plan contempla establecer criterios de diseño sostenible para la retirada de satélites en desuso y desplegar tecnologías de captura activa para prevenir colisiones que pongan en peligro las telecomunicaciones globales.
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3: Oficializan venta del Club Deportivo Eldense de España a Lionel Messi. La dirigente Carolina Holguín confirmó la transferencia de las acciones de la institución española al futbolista argentino, asegurando en su despedida que la gestión de la entidad deportiva centenaria queda en las mejores manos. El traspaso del equipo que milita en la Liga Hypermotion de la Segunda División marca una nueva etapa institucional para la ciudad de Elda, proyectando la llegada de inversión privada para consolidar el desarrollo deportivo del club. perito sostiene que Maradona se negó a recibir atención médica antes de su muerte. Durante el juicio por el fallecimiento del astro argentino, la defensa de los médicos imputados argumentó que el exfutbolista ejerció su principio de autonomía al rechazar los controles clínicos requeridos ante sus síntomas de edema. Sin embargo, los fiscales ratificaron las conclusiones de la Junta Médica, que calificó el accionar del equipo de salud como deficiente y temerario por no haber ordenado una reubicación o internación de urgencia.
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3: Rubén Blades será distinguido con el premio Billboard Ícono por su trayectoria musical. El cantautor panameño recibirá el máximo galardón a la excelencia durante la ceremonia que se celebrará en Miami, en reconocimiento a más de 5 décadas de carrera y su aporte social a la salsa en Latinoamérica. El artista dedicó la distinción a los músicos y arreglistas que colaboraron en sus producciones, destacando su vigente trabajo junto a la orquesta de Roberto Delgado en giras internacionales. Prince Royce cuestiona a la Academia Latina por excluir a la bachata de las nominaciones. El intérprete estadounidense criticó la selección del rubro a mejor álbum de merengue y bachata al constatar que ninguno de los proyectos nominados pertenece de forma exclusiva al género que representa. El cantante afirmó que los galardones están perdiendo criterio técnico para convertirse en un concurso de popularidad, exigiendo un espacio de representación real para la cultura y tradición dominicana.
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3: Gracias por la sintonía de Latinoamérica Noticias. Sigan con nuestra programación en Radio Latinoamérica y en nuestras emisoras aliadas de Escandinavia, América Latina, Europa y todo el planeta. Buen fin de semana.
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1: Estamos de vuelta aquí en su radio amiga, Radio Latinoamérica, FM 105.8. Tenemos gratas visitas aquí en el estudio en el día de hoy, pero antes vamos a saludar aquí a Moisés, que nos acompaña. Buenas tardes para ti, Moisés, ¿cómo estás?
2: Bien, buenas tardes. Sí, tenemos un gran invitado hoy y un gran programa y tenemos mucho que hacer hoy, ¿no?
1: Oiga, como mexicano, no puedo dejar de pasar esta ocasión para decirle feliz día, que lo han estado celebrando aquí en Oslo también.
2: Muchas gracias.
1: ¿Cómo la pasó usted?
2: Bien, tranquilo. Me regalaron una botellita de whisky chiquita.
1: Ahí hay una botellita dentro que se la vamos a regalar más rápido.
2: Bueno, y bueno, un saludo a todos los mexicanos en todas partes del mundo, en Noruega, también a los ticos, también a los chilenos que en este mes y casi estas fechas cercanas festejan el Día de Independencia, ¿no?
1: Claro, los centroamericanos también, los hermanos de Costa Rica, de Honduras, de Nicaragua, de El Salvador también, y etcétera. Me van a tener que perdonar si me olvido alguno, pero también Brasil celebra su aniversario patrio en el mes de septiembre.
2: Qué bueno,
1: felicidades para todos. Pero bueno, tenemos de visita aquí en el estudio al embajador de México en Noruega, el señor Omar Fayad Meneses. Embajador, primero que nada, felices fiestas patrias. Cuéntenos cómo ha vivido personalmente este 15 y 16 de septiembre y cómo se sintió dar el tradicional grito de independencia desde territorio noruego.
3: Muchas gracias. Muy buenas tardes. Un saludo para, no solo los saludo a ustedes aquí en Radio Latino, con mucho cariño, con mucho afecto y con gratitud por recibirme, por abrirme los micrófonos de este espacio maravilloso para los latinos, sino saludar a toda la comunidad latinoamericana y en especial a mi muy querida llamada comunidad mexicana. Y bueno, qué buena pregunta me haces porque todavía no damos el grito en Oslo. El grito de independencia se da en México cada año el día 15 de septiembre en la noche a las 11 en punto de la noche.

0: Empieza el ceremonial donde sale la presidenta de México, toca las campanas, ondea la bandera y da el tradicional grito de independencia con el tan esperado, querido Viva México. Y aunado a eso, hace referencia, hace muchos honores y vivas a los héroes, aquellos personajes mexicanos que nos dieron la independencia, que nos dieron la libertad, aquellos héroes que formaron la patria y el país que hoy somos. Eso es lo que festejamos los mexicanos, la independencia de México. Y en septiembre es el inicio de la independencia y el fin también fue en septiembre. Pero el tradicional grito es el 15 de septiembre. Normalmente en Oslo lo hacemos antes del 15 de septiembre porque el mero día a la misma hora no estamos en Oslo en posibilidades porque las 11 de la noche de México son las 7 de la mañana en claro. Oslo. Y bueno, aunque los mexicanos somos de mucha fiesta y podríamos fácilmente estar de pie hasta las 7 de la mañana para esperar el tradicional grito, tratamos de hacerlo en un sincretismo de culturas, tratando de juntar las tradiciones y costumbres del lugar donde estamos. Y de esta manera lo tratamos de organizar con anticipación para que pueda asistir el público mexicano, pero sobre todo los mexicanos en Noruega que ya tienen familia en Noruega. Claro. Entonces, para que asistan sus familias y lo disfruten igual, movemos la hora y movemos la fecha. Casi siempre lo hacemos por el día 12 de septiembre, tres días antes o dos días antes, dependiendo que toque. Siempre escogemos que toque jueves, porque los viernes ya sabemos que la tradición noruega es saliendo de trabajar, corren a las cabinas y van a las montañas o salen de Oslo y es más difícil tratar de congregarlos en fin de semana. Entonces decidimos siempre hacerlo los jueves antes del 15 de septiembre, pero en esta ocasión, y hago este comentario para hacer una brevísima pausa en el sentido de que tuvimos que mover la fecha por el sensible fallecimiento del rey Harald. Claro. No podíamos hacer una fiesta como lo hacen los mexicanos, como lo hacemos los mexicanos, en pleno luto, a días del fallecimiento del rey y en pleno luto de la familia real y del pueblo de Noruega, de un rey tan querido en Noruega, tan apreciado, como pudimos ver las muestras de afecto en el Palacio Real, que fueron impresionantes. Sí, entonces, tuvimos que mover la fecha y esto ha sido verdaderamente terrible, porque cambiar un mes de agenda de una embajada no es tan sencillo, sobre todo porque la fiesta mexicana requiere mucha preparación. Tenemos muchos apoyadores, mucha gente, sponsors, mucha gente que nos ofrece sus servicios, sus bienes, para que podamos hacer una fiesta tan grande como es la fiesta mexicana. Ustedes la vivieron el año pasado con nosotros y son cientos de mexicanos los que se congregan en la embajada para dar el grito. Y entonces la cambiamos de día. Entonces, en Oslo no se ha dado el grito. En Oslo se va a dar el grito el 24 de septiembre. Y estamos invitando a la comunidad mexicana para que se registre a través de la página de la embajada para asistir a la ceremonia del grito, que va a ser en esta ocasión, por única ocasión, por lo que ya he explicado, y en respeto a la Casa Real, en respeto al gobierno noruego y en respeto al pueblo de Noruega. Ahora la mandamos hasta el día 24, pero ahí los esperamos con el gusto de siempre para celebrar el grito tradicional mexicano y la gran fiesta mexicana.
1: Muy bien, y hay que agregar, Moisés, tú eres testigo también de que gracias a nuestro querido embajador, el señor Omar Fayad Benesset, celebran la fiesta mexicana como corresponde, ¿no? Porque él sí, pone claro. Muchísimo de su parte y es una fiesta donde todo el mundo es bienvenido, donde los compatriotas mexicanos se dan un abrazo, conversan, hay comida, hay bebida y se pasa muy, muy bien.
2: Sí,
1: todo el mundo feliz.
2: Sí, no, o sea, no hay nada que criticar, al contrario, ¿ves? Mucho que adoptar y mucho que envidiar, yo
1: y
2: creo.
1: Agradecer, ¿no?
2: Muy agradecido. Claro, también, obviamente, sí. Yo creo que el otro vez hice un comentario aquí que hablamos de cómo iban a estar las fiestas y yo dije, yo creo que la primera vez como el embajador apenas había llegado, pero estuvo bien, pero como que creo que las fiestas han subido mejor y mejor cada año.
0: Claro. Fíjate que este año va a ser todavía mucho mejor, pero muchas cosas cambian porque moví la fecha. Hasta los invitados cambian. Ya claro. Teníamos hasta representante del gobierno, el secretario Kravik del Ministerio de Relaciones Exteriores nos iba a acompañar. No podrá en esta ocasión porque va a una importante reunión de Naciones Unidas. Todo protocolo y una parte del ministerio se va claro. a Naciones Unidas para temas muy importantes para Noruega y nosotros lo entendemos y lo agradecemos. Claro. Lo mismo valoramos porque ya estaban confirmados, porque estaba todo listo. Pero hay muchos noruegos que nos ayudan a la fiesta. Por ejemplo, el dueño del restaurante El Camino, Magnus, siempre nos da guacamole y este año va a ofrecer guacamole y el puerco que ellos cocinan ahí.
2: En lo que venden ellos.
0: Exactamente. Claro, luego tenemos a un querido amigo sueco, que Melvin, que va a ofrecernos las barras. Y luego tenemos también sponsors de México, quien nos manda el tequila, de la empresa Trusotti, quien nos manda el vino para la fiesta nacional, Toros y Caballos, que se ha hecho muy famoso el vino aquí en Noruega porque es muy bueno. Es totalmente mexicano y se lo debemos a un personaje, a un gran líder sindical de México que se llama Pedro Aces. Tenemos las carpas, nos ayuda muchísimo un amigo noruego que se llama Nikolai. Y bueno, así te podría ir, dice Iceman, el hielo también, nos venía ayudando con donarnos el hielo para la fiesta nacional. Este año creo que se va a complicar un poco. También Corona nos ofrecía muchas cosas. Este año ya Corona no participa con la embajada. Creo que han atravesado ciertos problemas, cambios en la empresa. Claro. Pero ahora tenemos el patrocinio de cerveza Sol. Entonces vamos a tener... No va a faltar nada. Cambian muchas cosas porque movimos la fecha, pero creemos que no va a faltar nada, incluidos los números musicales y los artistas. Porque como saben, trato siempre de traer de México a un cantante. Este año vuelve a venir de México el cantante. Trato de invitar a un gran grupo noruego, maravilloso grupo noruego, que le gusta mucho la música latinoamericana, en particular la mexicana, y todos ellos noruegos que no hablan español, pero sí cantan en español, que son los Mexicanacas.
1: Nuestros amigos que han estado aquí en la radio
0: varias veces. Es que son divertidísimos. Sí, creo que quieren mucho Latinoamérica, quieren mucho a México. Estuvieron de gira por México y estaban maravillados con nuestro país. Entonces, la verdad es que toda mi gratitud. Vamos a volver a tener a los mismos cantantes, a los mismos grupos que el año pasado, tratando de que no falte nada. También tendremos DJs para que pongan la música mexicana y la música latinoamericana que tanto valora los mexicanos en Noruega. Entonces, por música y por fiesta no vamos a parar. Está invitado todo el cuerpo diplomático acreditado en Oslo. Invitado también muchos personajes del gobierno. Hemos invitado en esta ocasión, nos abstuvimos ya de hacer más invitaciones. Al principio siempre invitamos a la Casa Real, pero en esta ocasión, por respeto a las cosas que han sucedido después de la muerte del rey, vino también la muerte de la hermana del rey, a dos días de que fueron los funerales del rey. Pero toda la comunidad mexicana está invitada. Y de verdad les pido, muchos me hablan por teléfono o me encuentran en la calle y me dicen, embajadores, que ya entré y cerraron ya la página. Es que luego se agota eso. Claro. Pero les he dicho que no dejen de llamar a la embajada. Te estamos haciendo la lista de los que no alcanzaron a registrarse. Llamen por teléfono al teléfono de la embajada si es que no se han registrado. Y tratamos de hacer la lista. Si a veces se tiene que poner un límite, es para atenderlos bien.
2: Claro.
0: Para que alcance todo, para que todo esté en orden. Claro. Y bueno, pues el año pasado tuvimos 500 personas. No es una fiesta pequeña. No, entre todas las fiestas de los días nacionales, quizá es una de las más concurridas, pero sin duda se ha hecho la más famosa porque es la más viva, la más alegre, la que dura más.
2: No, y además está, perdón que lo interrumpa, pero además está apoyada 100% por la Embajada de México, que es usted, ¿no?
0: Totalmente la auspiciamos nosotros.
2: Claro.
0: Incluso yo le he comentado a la comunidad mexicana, quisiéramos darles más. Ante la falta de presupuesto que tenemos para esa fiesta, hemos conseguido a los amigos para que nos ayuden y que nos donen cosas.
2: Exacto.
0: Incluso los gastos, por ejemplo, cada embajador tiene un pequeño presupuesto que se llama gastos de orden social, que se supone que no los dan para las comidas a las que tenemos que invitar o desayunos a los que tenemos que invitar a la embajada, a los servidores públicos noruegos, a los funcionarios, a los diputados, a los representantes o a otros embajadores o para armar las reuniones. Lo que yo he hecho es que no toco ese dinero en lo absoluto para nada en todo el año para que todo se destine para la fiesta nacional, porque me parece que es algo muy importante.
1: Aquí Moisés tiene una pregunta para el embajador Moisés acerca de la demografía y la convivencia. Adelante, Moisés.
2: La 5, ¿no? Es la pregunta, la 3, perdón. Demografía y convivencia. Para ponernos en contexto, ¿cuántos mexicanos residen aproximadamente aquí en Noruega y cuántos noruegos han echado raíces en México?
0: Pues,
2: buena pregunta.
1: ¿Tiene usted más o menos?
0: Sí. Mira, nunca hay la respuesta exacta porque creo que ahora con la tecnología y con la cooperación de la comunidad, sobre todo, tenemos que hacer un censo dinámico. Esto es irlo actualizando todos los días porque siempre cambian las cifras. Yo llegué y me dijeron hay 3,000 mexicanos en Noruega. Y cuando pasamos a ver registros, yo creo que a lo mejor la cifra es alrededor de eso, ¿no? Pero yo no siento que pasemos de 2,000, 2,500. Pero bueno, la cifra que se había venido manejando es de 3,000 mexicanos en Noruega, que no es poca cosa, que no son pocas personas. Sin embargo, cada día descubrimos gente que vive en el interior de los pueblos, que vive en la lejanía de las partes más recónditas de, y que por ahí nos aparecen los mexicanos. Y cada día se incrementa ese número y también se tiene que modificar porque unos vienen, otros se van. Unos fallecen, unos nacen y nacen.
1: Oye, pero siempre hay un mexicano en todas partes.
0: Siempre
1: vas a encontrar un mexicano aquí, donde sea que se encuentre.
0: Aquí siempre vas a encontrar mexicanos por todas partes, por donde he recorrido Noruega. Me he llevado la sorpresa hasta en los lugares más recónditos de encontrarme mexicanos. Bueno, hasta en Svalbard me dicen que hay un mexicano.
1: También sí, así es, ¿no?
0: Sí.
1: Embajador, más allá de la geografía y el clima, que son tan distintos entre nuestros países, ¿no? ¿Cómo puede usted definir la relación actual entre México y Noruega? ¿Y qué temas son los que los unen más hoy en día?
0: Mira, tenemos una muy buena relación. La relación entre México y Noruega ha sido muy amistosa. Siempre ha habido grandes lazos de amistad entre el pueblo noruego y el pueblo mexicano. Ha habido ocasiones en que ha sido muy estrecha y ha habido ocasiones en que es más relajada. ¿A qué se debe esto? A los intereses a veces de ambos países, ¿no? Yo recuerdo que había una gran participación noruega en muchos temas en México y muchos son muchos, sociales, culturales, económicos. Había intereses noruegos en el sector energético en México, muy importantes, se fortalecieron durante una etapa de México con ciertas reformas que se hicieron y después estas se relajaron porque otras reformas ya no resultaron tan del interés del gobierno noruego, pero todo el tiempo trabajamos en tratar de mantenerlas lo más establemente posible. Pero la relación es muy estrecha culturalmente hablando y socialmente hablando. Les quiero decir que por si muchos no lo sabían o no lo conocían este dato, la tradicional comida mexicana, que es tan famosa, por eso es patrimonio inmaterial de la humanidad, declarada así por la UNESCO, y así es como celebramos las grandes fechas como esta, aniversario de la independencia de México. En el plato, en la comida para la Navidad, por ejemplo, el plato muy socorrido por muchas familias mexicanas, por millones de familias mexicanas, es el bacalao. En Navidad los mexicanos les gusta
1: bacalao noruego.
0: Y el bacalao, todo el bacalao que se vende en México es noruego, y una pequeña parte chileno. Para que también tú que eres chileno lo sepas, ¿no? Sí. Hay una parte noruega, la parte más importante del bacalao que se sirve en las mesas mexicanas en la Navidad, en el Año Nuevo y en lo que le llaman Easter, ¿no?, o Semana Santa, es bacalao noruego.
2: De hecho, en el Walmart un día yo fui, bueno, ya dije la marca, perdón, fui a una tienda muy famosa allá en México y sí, como dice el embajador, a nosotros, que sea de Noruega el bacalao, es importante. Y me acuerdo que estaban vendiendo mucho bacalao y se acabó. Y entonces yo dije, no, pero ¿por qué lo pusieron con tush? Con un marcador.
0: Sí.
2: Y le pusieron Noruega porque siempre está con el logotipo original, Noruega.
0: Sí.
2: Y volteó así la etiqueta correcta y decía bacalao de Canadá. O sea, pone noruego para que puedan vender más. Ellos saben que el mexicano, o sea, mientras sea noruego, lo compran. Y ahora que estuve en México, sí hay más chileno.
0: Pero más fíjate chileno. De Canadá lo que se vende es el salmón más que el bacalao. Sí, la gente es muy exigente en los mercados. Tú llegas a los mercados que lo tienen exhibido, el bacalao salado, lo tienen exhibido así puesto encima de los puestos, claro, ¿no? Y lo primero que pregunta la gente, si es noruego, porque exacto, si es noruego, saben que es un bacalao de calidad. Y el salmón lo mismo, es muy valorado el salmón noruego. De allá ustedes antes, aquí en Noruega, comían el aguacate mexicano, que es un extraordinario aguacate de un sabor increíble, por los problemas de inseguridad que hubo en el pasado y que afortunadamente estamos saliendo adelante de esa situación, Noruega decidió ya no comprar más aguacate mexicano, aguacate de Michoacán, de México, pero pues ahora que se han mejorado infinitamente las condiciones en Michoacán, pues tenemos nosotros que hacer el trabajo de retomar que nuevamente Noruega se vuelva a interesar, sí, en el aguacate noruego. Tenemos un café extraordinario, que también Noruega es un gran consumidor de café, y creemos que tenemos un café de altura por encima de muchos del planeta y a la altura de los mejores.
2: Un buen café.
0: Y tenemos que hacer un esfuerzo por ver qué traemos de México y qué llevamos de Noruega. Y creo que podemos hacer un intercambio muy bueno, porque de Noruega además pueden ir muchas cosas en el sector energético, pueden ir muchas cosas en el sector tecnológico, en las áreas médicas, en fin, en cosas que están mucho más desarrollados que nosotros, y pueden traer de México cosas que consumen mucho, como la fruta, aquí he visto en los supermercados hasta barbacoa mexicana.
1: Claro.
0: Maravilloso también, sí, el limón mexicano. Pero bueno, pues tenemos mucho trabajo que hacer. En eso consiste una parte del trabajo de la embajada, además de atender a los mexicanos en este país.
1: Oye, ¿qué le parece todo lo que nos cuenta el embajador aquí, todos los detalles?
2: Muy bueno,
1: gracias, embajador, por venir para contarnos todos estos detalles, para que la gente lo sepa también, especialmente en este mes de septiembre, que es el mes de la patria para México, para Centroamérica, para Chile, para Brasil.
0: Todo Centroamérica festeja el 15 de septiembre, todo Centroamérica, y México festeja el 15 de septiembre, pero como ya explicamos aquí, el 24, para que no se olviden de la fecha, su servidor Omar Fayad, embajador de México en Noruega, los invita a todos los que no se hayan alcanzado a registrar, que por favor llamen a la embajada, pidan hablar con mi asistente y se registren en la lista adicional que estamos haciendo para que ningún mexicano se quede sin ir a la fiesta. Pero también hay otros invitados que no son mexicanos, pero son familia de los mexicanos y no queremos que nadie se quede sin participar.
2: No, y ahora también, embajador, también hay muchos nuestros hijos, ¿no?
0: Sí, claro.
2: Muchos mexicanos que tienen ganas de ir. Yo siempre invitaba a mi hijo. No,
1: oye,
2: no,
1: y cuéntanos, ahora, en el caso de tu hijo, Moisés, David se llama tu hijo. ¿Qué edad tiene tu hijo ahora?
2: 21 ya.
1: ¿Y tu hija se llama?
2: 25, Liliana.
1: 24, perdón. 24. Ellos hablan español perfectamente.
2: Sí, hablan, o sea, mi hijo más.
1: Pero conservan las tradiciones mexicanas, comen tacos.
2: Sí, aman México, les encanta.
0: Acabas de decir otro punto de conexión entre los mexicanos y los noruegos, que son los tacos. Aquí los noruegos, todos los viernes les gusta comer tacos, aunque el estilo que comen acá es muy distinto al de México. Claro.
1: Hicieron su forma especial, como la vieron
0: en la
1: tele.
0: Yo de broma le digo a mis amigos noruegos que el taco Freda, que es como una barra de ensalada con tortillas, no con lumpas. Que eso es lo que se sirven de tacos, claro. Y les gustan mucho. Claro. Pero cuando prueban nuestros sabores, mes nosotros, cuando me preguntan a mí, oye, y si como no hubo fiesta de 15 de septiembre, el mero 15, ¿cómo festejaste? Con las chefs mexicanas. Yeah. Y yo el 15 de septiembre lo pasé celebrando, y desde días antes con las chefs mexicanas. Estuve precisamente en La Mexicana. Uh-huh. Ahí hicieron pozole, hicieron tamales, hubo tequila, hubo todo, digamos que lo necesario para que nada extrañáramos de una mesa de un 15 de septiembre con La Mexicana. Y luego Silvia Babic, que es una chef mexicana también, organiza toda una semana, organizó de eventos de la comida mexicana. Con chefs que vinieron de México.
1: Estuvieron aquí en la radio, las chicas.
0: Sí, ustedes platicaron con ellas, son maravillosas. No saben, estas mujeres son las mejores embajadoras, mejor que yo y que cualquier embajador, porque ellas verdaderamente han logrado establecer los puentes, el verdadero puente de unidad entre Noruega y México. Se ha generado a través de la comida, así como dicen que la esposa te conquista a través de la comida, ¿no? Y del estómago. Bueno, o sea, un pueblo también se le conquista, porque todo el noruego que prueba la comida de La Mexicana, la comida de Silvia Babic, la comida de las tortas Tommy, que además he de decirles que Tortas Tommy fue la primera, empresa de una mexicana con un noruego que hace tortas y tacos en establecer el distintivo M, que es el sello mexicano que da el gobierno mexicano a través de la Secretaría de Relaciones Exteriores y en conjunto con el Instituto de Gastronomía de México, a quien reúne muchísimos requisitos de la auténtica comida mexicana. Ajá. Digamos que guardadas sus proporciones, quiero que se burlen, pero es nuestra estrella Michelin. El sello M.
2: Ustedes también tienen. O sea, eso viene de.
0: El sello M quiere decir que es auténtica comida mexicana y que reunió todos los requisitos, que son muchos, para demostrar que es el verdadero sabor de México. Michelin, las tortas Tommy fue el primero. Silvia Babic, la dos. Y en Trondheim, Frida, el restaurante Frida, habré de irle a entregar en unos días más a Trondheim el sello M. Son tres con los que arrancamos. Y pues el festejo lo hizo cada mexicano en su hogar, tratando de respetar nuestras tradiciones, nuestras costumbres y nuestros sabores.
1: Embajador, queremos presentarle aquí a nuestra querida representante de la radio, nuestra locutora. Ella se llama María José Sáez del Valle. Está con nosotros.
0: María, mucho gusto, María, gracias.
3: Mucho gusto, buenas tardes.
1: Y ella también tiene una pregunta que hacerle. Lo hemos dividido las preguntas aquí, ¿no? Y después yo tengo una pregunta, yo y María tengo una pregunta para el embajador y para Moisés, nuestro técnico y locutor aquí en la radio. Tenemos esas preguntas psicológicas, así que le hacemos, ¿cómo se llama la canción? Vamos a volver a esto más adelante. Pero, ¿qué quieres preguntarle al
3: embajador? Bueno, a ver, un poco como está comentando de la comida, de tantas cosas hoy en hoy de México, ¿no? Sabemos que igual que México es un destino, soñado por muchos, ¿no? O sea, mucha gente de México tiene una cultura, tiene tantas cosas para ir a ver, y es un destino turístico. que mucha gente, y más de aquí de Europa, quizás tiene más de por ir, ¿no? Entonces, mi pregunta es, ¿no? Hay un gran flujo de turistas noruegos visitando su país. ¿Y qué es lo que al noruego, puntualmente que estamos acá, el noruego que va a México, qué es lo que más le atrae al noruego cuando llega allá y con qué se quedan ellos?
0: Mira, hay tantas cosas que les atraen que nos podríamos llevar programas, varios, ¿eh? No esta tarde. Varios programas hablando de lo que México puede ofrecerles, pero me les voy a contar mi experiencia de a todos los niveles. La primera sorpresa que me llevo es el actual rey Håkon, uh-huh, octavo. Su impresión de México, además de la comida, la artesanía, el surf. Cuando recién se casó, una parte de su luna de miel, precisamente fue a México a buscar el destino de mar, el mar mexicano, la playa mexicana, los destinos del deporte acuático, uh-huh, mexicano, particularmente en su caso el surf. ¿Y qué me dicen otros noruegos, no de la Casa Real, del gobierno, por ejemplo, que les gustan mucho ir a la Riviera Maya, porque en la Riviera Maya encuentran no solo un mar color esmeralda, bellísimo, es brillante, sino una arena que parece talco, es blanca y se espolvorea en las manos. Es demasiado fina la playa en la Riviera Maya, pero también encuentras las antiguas culturas, como en este caso la cultura maya, las pirámides mayas, Chichen Itza, que es una maravilla de la humanidad, también declarado patrimonio de la UNESCO, porque es majestuosa, pero más lo que pasa ahí, ¿no? Cada equinoccio, ¿no?
3: Es mágico, ¿no?
0: Es un lugar mágico, porque no sé cómo calcularían sin la tecnología que hoy tenemos, porque con toda la tecnología nos cuesta trabajo hoy en día, pero los mayas sabían que un día del año a una hora exacta se produce un equinoccio y entonces construyeron una pirámide que la sombra va reflejando como si bajara una serpiente de la pirámide, lo cual es una cosa espectacular, increíble, que los noruegos la valoran mucho, todos me lo han dicho, pero lo mismo las pirámides de Teotihuacán, que están muy cerca de la Ciudad de México, valoran muchísimo las ciudades coloniales como Guanajuato, las ciudades, la región tequilera. ¿Cómo le gusta a los noruegos el tequila? Creo que si pudieran, muchos ya cambiaban el aguavit por el tequila. Porque les encanta el tequila y les encanta el mezcal y les encanta la cerveza mexicana. Sí, mi gran sorpresa, pero bueno, una sorpresa a veces no tan agradable, porque hoy te cuesta más una cerveza mexicana que nosotros, que valoramos las cervezas europeas, las alemanas. Hoy te cuesta más una cerveza mexicana acá, ¿no? Pero pero es muy buena cerveza, ha tenido mucho éxito en el mundo. Y otras de las cosas que valoran de nuestra cultura, los noruegos que han ido me platican que se vienen maravillados de los palacios en México, que me dicen, oye, es que México no es una monarquía, prácticamente, pues desde la independencia de México no es más una monarquía. Nosotros fuimos una monarquía europea, porque fuimos una parte de la monarquía española. Además tuvimos un emperador criollo que duró unos meses, que fue Agustín I Iturbide. Después tuvimos a un emperador de la casa real austriaca, que fue Maximiliano de Habsburgo también. Pero digamos que ya en esta época independiente, pues no tenemos, nosotros no somos una monarquía, y los que viven la monarquía dicen, es impresionante porque el Palacio de México, que es el Palacio Nacional, que le llamamos nosotros, es más grande que la gran mayoría de los grandes palacios de Europa. Y les digo, miren, no es de extrañarse, porque somos una conquista española y los españoles trataron de hacer de mejorar lo que ellos eran cuando nos conquistaron y cuando trataron de construir la nueva España, ¿verdad? Pues entonces planearon una ciudad con super palacios, con
3: megas.
0: Exactamente.
3: Era todo más grande de lo que.
0: Y hoy le llaman a la Ciudad de México la Ciudad de los Palacios porque, por ejemplo, ustedes tienen una construcción hermosísima que es la ópera. Nosotros tenemos un gran palacio de bellas artes que también es en otro estilo. es tan importante y tan bonito como, como la ópera de ustedes, en guardadas sus proporciones, sí, con otro estilo, pero el correo tiene en México, la oficina postal tiene un gran palacio, y los museos están en los grandes palacios del centro. Tenemos un gran castillo en el área de Chapultepec con un bosque alrededor maravilloso. México es un destino turístico que les brinda muchísimas oportunidades culturales y culturales en diversos momentos históricos, prehispánicos, coloniales, poscoloniales, modernos. Ya también tenemos nuestras áreas muy modernas y muy desarrolladas. Y creo que México es un gran destino turístico. Lo que lamentamos es que estamos tan lejos, ¿no? Quisiéramos estar más cerca para que nos visitaran más, porque sabemos que si estuviéramos a 3 horas de vuelo de Noruega, seríamos el mayor destino turístico para los noruegos. Nos preferirían por encima de muchos que también son muy hermosos, pero lo que todo el mundo me dice es muy lejos, y todavía no hemos logrado que exista un vuelo directo de Oslo a la Ciudad de México.
3: Pero quizás tiene que haber más demanda.
0: Claro.
3: Procurar una demanda para que se pueda...
0: Claro.
1: El destino lo va a decir. Seguramente por ahí, en un tiempo más adelante, vamos a tener...
2: Había antes unos charters desde aquí
0: a Cancún.
2: A Cancún. Sí. No sé si siguen, creo que no.
3: Claro, pero más allá de eso también, aparte de, bueno, de todo lo que comentaba, que era mi pregunta, hay igual una gran conexión entre México y Noruega.
1: Sin duda, sí, claro.
3: O sea, yo que no tengo mucho tiempo acá, sí que me he dado cuenta que realmente hay mucha, o sea, la influencia
1: está
3: mexicana
1: está muy presente,
3: aquí,
1: muy México presente, en
3: Noruega. Eso quería decir.
0: Y, y ahora más, ¿eh?
1: Claro.
0: Ahora más, México está más presente acá y Noruega está más presente en México. Y no van a creer por qué y qué nos unió tanto. El fútbol.
1: Claro.
0: El fútbol.
1: Oiga, en México se ha visto el caso de Perú, por ejemplo, que hay como 1,000 bebés que le han puesto Holland.
0: Sí, claro. ¿También en México también ya le están poniendo Holland a los niños. Holland se volvió un gran personaje, pero no Holland solo. Fue todo el equipo de Noruega.
1: El Ru Noruega.
0: Pero además, el famoso Ru ya lo hacían en todas partes.
3: Recorrió el mundo eso.
0: El Ru creo que ha sido en todo el mundo, pero en México, en México ha sido la sensación. Hoy México lo adoptó como una forma de decirle al mundo, sí se puede. Eso es el Ru para nosotros, ¿no? Que un equipo que ya tenía tantos años fuera de la Copa del Mundo, ¿verdad? Que no le daba ninguna expectativa, y de repente vemos a una selección de Noruega que saca la casta y que llega a un lugar. Y además, ni modo lo que voy a decir, pero sé que como diplomático no lo debería decir. Pero yo creo que hubo por ahí un partido que nosotros sentimos igual que a Noruega. Sí. Que no fue tan justo el arbitraje y que dejó mucho que desear, porque creíamos que podíamos haber dado un pasito más adelante. Pero claro. Noruega fue una gran inspiración. Después de la derrota de México, creo que fue frente a Inglaterra, no saben que me hicieron hasta memes en México. Hacían representaciones mías vestido de vikingo con la bandera de Noruega y decían, Omar, tú eres el representante de todos los mexicanos. Dile a Noruega que estamos con ellos.
1: Ah, mira, interesante. Qué bonito. Oye, hemos llegado al momento, señoras, señores, oyentes, esta tarde, con esta grata visita aquí en el estudio, nos acompaña el embajador de México en Noruega, el señor Omar Fayad Meneses. Y aquí con Majo queremos someterlo al embajador y también aquí a Moisés, el técnico, a una especie de, como te dijera, esas preguntas. Vamos a elegir algunas canciones y vamos a ver cómo están ellos en el ámbito de la música, ¿no? Entonces vamos a escuchar una canción y vamos a ver si saben quién es el cantante y quién es... ¿Cómo se llama el título de la... ¿Cuál es el título de la melodía, no?
0: Ah, caray.
1: Aquí está la canción número 1.
3: Vamos allá.
0: Se llama Sombras y es de Javier Solís.
1: ¡Oye, un aplauso! Un cantante.
3: En el primer segundo, vamos.
1: Sí, ese es un punto para el embajador entonces, ¿ya? Aquí está escuchando. Sí, muy popular este artista,
3: Moisés,
1: ¿no?
3: Moisés.
0: Sí, cómo no, este es un...
2: No ando muy...
0: Ya no en esta época, digamos, Sombras ya no es una canción muy actual, pero es de esas que no tienen tiempo, ¿no?
1: Una ranchera, sí, es el estilo de música muy tradicional, ¿no?
0: Sí, que sí, sí, es la música vernácula mexicana.
1: Ok. Ahí estamos escuchando entonces de los años 60, Javier Solís, que nadie se corte las venas por ahí, porque esta canción le trae muchos recuerdos a la gente. Escuchemos un poquito.

0: Vamos a escuchar la canción completa esta tarde, claro. Se lo prometemos. Pero ahora la canción número...
1: Puedo ser feliz y estoy en vida muriendo.
0: Y entre lágrimas...
1: Sí, claro.
0: Eso. La canción número 2.
2: Papeso, hay algo que le quiero decir a esa morra que está ahí.

0: No.
1: A lo mejor dice Paz. ¿Qué es lo que dijo Moisés?
2: Peso Pluma, ¿no?
1: Peso Pluma. Un aplauso.
3: Para Moisés. La canción muy bien.
2: Es que mi hijo, ¿sabes? Mi hijo, después de la actual, ¿eh? Primera vez que fue a México conmigo en el 2019, regresó alucinado y ahora toca él música de corridos.
1: Ah, mira.
2: Le encanta la música de corridos.
0: Sí.
1: Aquí escuchando entonces un cantante joven que ha tenido mucho, mucho éxito. Recorre México, está muy popular en Latinoamérica, en Estados Unidos. Y esta canción suena mucho aquí en Radio Latinoamérica también. Escuchemos un poquito.

0: Ok, vamos en un empate aquí, el embajador 1, Moisés 1, y nos vamos con el próximo.
1: Peso Pluma, porque las letras son más subiditas de tono. Sí. Pero ese era Grupo Firme con Peso Pluma, ¿no? Eso es. Sí, es un dueto de Firme con Pluma. Sí. Sí.
0: Muy bien, ahora vamos a escuchar otra canción por aquí, a ver si, cómo está de. ¿Cómo se dice? Kunskap, ¿cómo están los conocimientos de nuestros invitados hoy día? La próxima canción sale ahora.
2: Guerra.
3: No, hermana.
2: Ah, no, hermana.
1: Sí, hermana.
3: Se llama.
2: Como quisiera.
3: Te lloren
1: como
3: río.
1: Quisiera, ¿no?
3: Como quisiera.
0: Vivir sin aire.
1: Vivir sin aire. Bueno, como quisiera, dice la letra. Claro. Se llama Vivir sin aire. Sí.
0: Una canción muy hermosa, un conjunto increíblemente popular, tanto en México como en Estados Unidos, en toda Latinoamérica, en España.
1: Sí, Maná.
0: ¿Qué nos puede decir de Maná, embajador?
1: Pues mira, Maná de verdad fue. Maná, más que solo un grupo, se convirtió en un momento en un fenómeno. Uh-huh. Era un verdadero fenómeno. Muy famoso, muy querido. Ya le gusta a todas las generaciones. Se han vuelto un clásico. Y bueno, hasta chismes con Maná. Dicen que uno de los integrantes de Maná era novio de la hoy reina de España.
0: Sí, así es. Claro.
1: Así es. Cuando vivió en México.
2: Es verdad, sí, se escuchó. Es.
0: Bueno, una última canción de una cantante muy, muy, muy popular. Ya viene. Es una cantante que estuvo popular por allá por los 90 y su máxima popularidad. Estuvo en muchos festivales. Estuvo en el Festival de Viña en Chile también. A ver si conocen la voz que sale ahora.
2: Ana Gabriel.
0: Ana Gabriel. Embajador. Oye, que amo.
1: Es que esa voz es inconfundible.
2: Eso no se puede. No se puede dejar así nomás.
0: ¿Y usted tuvo la oportunidad de ver a Ana Gabriel alguna vez en Majo?
2: Sí, sí la pude ir a ver, pero no de cerca como Alejandro Fernández.
0: Ok. ¿Y el embajador? ¿Tuvo la oportunidad de verla?
1: Sí, cómo no, Ana Gabriel. Otro fenómeno, ¿eh?
0: Sí, sí.
1: Es que, ¿sabes qué? Es tan distinta. Uh-huh. Es una voz inconfundible. Mm. Es una. Nosotros le llamamos una voz
3: rasposa.
1: Así de garraspera. Uh-huh. Pero muy de ella. Sí. Muy especial, alcanza tonos muy altos, aunque su voz es así, rasposa. Pero eso la hace sabrosa, la hace inconfundible. Uh-huh. Yo creo que no hay mexicano que una vez que la oye cantar te diga, esa es Ana Gabriel.
2: Claro, que no la reconozco,
1: no conozco,
2: es muy difícil.
1: Que conozco cantantes famosas, pero que puedes confundirla con otras cantantes famosas. Uh-huh. Pero Ana Gabriel, inconfundible ese tono de voz.
2: Totalmente.
0: Oiga, Moisés, después de esta tarde vamos a preparar un especial de México. ¿Qué le parece? Todas estas canciones que hemos comentado las vamos a incluir. Bueno. Pensando en el Día Nacional de México. O sea, hay que dedicarle un espacio especial aquí en la radio a todos nuestros amigos.
3: Además,
0: mexicanos.
3: El que vamos a entrevistar vía WhatsApp también trae una onda. Es un músico amigo mío que.
0: Más adelante hoy día.
3: Claro. Sí. Que canta sus canciones en náhuatl. Vive en Suiza.
0: Mira.
3: Te voy a compartir al rato la.
1: Claro que sí, muchas gracias.
0: Muy bien, amigos, amigas, estamos llegando al fin de este espacio. Nosotros queremos agradecerle al embajador de México en Noruega, el señor Omar Fayad Meneses. Muchísimas gracias por estar con nosotros, embajador. Y para cerrar con broche de oro, si tuviera que recomendarle a un oyente que escucha la radio, un oyente noruego, una sola experiencia o platillo para sentirse en México por un día. ¿Cuál sería?
1: Sin duda le recomendaría el mole mexicano.
0: Ya.
1: Ese es inconfundible, dificilísimo de preparar, imposible casi de replicar si no tienes todos los ingredientes precisos. ¿O será que es uno de mis favoritos? Porque hay tantos, pero. El mole creo que nos representa muy bien. Y los chiles en nogada. Oh. ¿Y por qué? Les voy a decir por qué los chiles en nogada. Porque se hizo con los colores patrios. Claro. Se usa un chile poblano, que es verde. Se usa una crema de nuez o nogada, que es blanca y se le pone encima granada, que es roja, entonces queda los colores de la bandera nacional, verde, blanco y rojo. Si quisieran vivir la experiencia completa de la comida mexicana, el chile en nogada hasta en la vista lo representa. Sí, pero si me preguntas cuál considero uno de los más sabrosos y más sofisticados, es el mole mexicano.
0: ¿Y cuál sería el saludo para todos los compatriotas, los mexicanos que lo escuchan, a los que hablan español, a los noruegos, a los amigos de México? Que
1: pues para todos, para toda la comunidad mexicana, en primerísimo lugar, decirles muy felices fiestas patrias. Esperemos compartir este próximo día 24 y convivir como lo sabemos hacer los mexicanos. Ya sabemos que la fiesta va a empezar con el grito a las 2 de la tarde. Se le ha citado a la comunidad que llegue a las 2 de la tarde porque pasaditas de las 2 vamos a dar el tradicional grito de independencia y después de ese momento se abren los números musicales, la fiesta, la comida. Y en el caso de México, que creo que es el único caso en Noruega, se sabe a qué horas comienza la fiesta. Como en todas las demás, yo he ido a todas las embajadas, entonces comienza a la 1, normalmente termina a las 3, o empieza a las 3, termina a las 5, o empieza a las 12, termina a las 2. En el caso de México, la fiesta comienza a las 2 de la tarde, pero no les puedo decir con claridad a qué hora va a terminar. Esa es
3: a la onda mexicana.
1: Parte, esa es parte de nuestras tradiciones, claro, y de nuestras costumbres. Mi casa es tu casa y la embajada es la casa de todos los mexicanos. Es su casa y en su casa no hay horarios.
0: Ah, qué bien. Felicitaciones. Qué hermoso lo que escuchamos hoy día. Vamos a despedirnos con una canción muy tradicional mexicana. Aquí está México lindo y querido en la voz de la incomparable Ana Gabriel. Muchas gracias nuevamente,
1: embajador. Al contrario, muchas gracias a todos, a Radio Latino y a toda la comunidad latinoamericana y en particular los mexicanos que hoy nos escuchan. Y con esa canción me despido de todos ustedes y seguramente les pasará lo que a mí. Con esa lloramos todos los mexicanos en el extranjero, sin duda.
0: Sí. Aquí está.

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1: ¡Comenzamos! Hola amigos y amigas, bienvenidos a Noticias Boreales, tu noticiero local en español, que ya saben que les acompañamos felices de la vida todos los lunes en vivo a las 6 de la tarde. Y bueno, si se pierden la transmisión de lunes, pueden siempre escuchar el reprise de programa los martes y jueves a las 8 de la mañana. Mi nombre es Irene Andrade.
2: Y está acompañada junto a Denis Beines otro lunes más aquí por Radio Latinoamérica 105.8 FM. Para todos aquellos que se quieran comunicar con nosotros para mandar un mensajito, pedir alguna canción o contarnos sobre algún evento que tengan esta semana, nos pueden llamar al 2211-0445, 2211-0445, o se pueden comunicar a través de nuestras redes sociales.
1: Así es, y bueno, recuerden que este programa es para traerles todo lo que pasa en Noruega, ¿verdad? Es importante estar informados, es importante saber qué pasa porque, bueno, como hoy está habiendo una huelga, que es importante que la gente sepa, pero también tenemos que conocer un poquito leyes que cambian, algún evento que ocurre que podemos participar.
2: Algún dinero que se invierte en búnkeres por los próximos 4 años, por ejemplo.
1: ¿Dónde cubrirte?
2: Esas cosas, todas esas cosas. Hay que saberlas y nosotras te las contamos.
1: Exactamente. Pero bueno, entonces arranquemos justo con lo que les decía. Está pasando una huelga
2: grandísima
1: de trenes en Noruega.
2: Enorme huelga de trenes. Muchísimos, muchísimos trenes cancelados. Así que arrancamos con la huelga. La huelga laboral provocó la cancelación de 124 trayectos de tren en el territorio de Noruega.
1: Hoy lunes, o sea, solo lunes son 124.
2: Sí, sí, sí. El paro es organizado por el Sindicato de Conductores de Locomotoras de Noruega, el Norsk Lokomotiv Føreforbund, tras fracasar las negociaciones salariales con la empresa estatal Vy. Los maquinistas exigen recibir el mismo salario por hacer el mismo trabajo y piden mayor organización en los horarios tras la fusión de las dos compañías ferroviarias. Los representantes de la empresa argumentan que los trabajadores exigen un aumento de dinero 3 veces mayor al 4,4% pactado por otros sectores. La compañía de transporte suspendió un total de 239 viajes entre el lunes y el martes, sin ofrecer opciones de autobús ni taxi a los pasajeros. Esto es re importante. Y afecta gravemente a las líneas L1, la que va de Spikkestad hasta Lillestrøm, y la RE10, que es la que va de Drammen a Lillehammer.
1: Así es. Bueno, hay varias líneas que están afectadas, principalmente es las que conectan a la capital, mucho como tú decías, con Lillestrøm. Pero también hay unas líneas que se afectan de Bergen, incluso algunas líneas que van hasta Dinamarca, que están afectadas.
2: Sí, hasta
1: afectadas.
2: Suecia. Sí, también hubo problemas.
1: Entonces, recordemos que esta huelga empezó el viernes 18 de septiembre y durante el fin de semana, solo sábado y domingo, hubo 250 trenes cancelados. Así que todavía no hay fecha de fin de la huelga. Todavía esto sigue muy presente. Así que consideremos si es que ustedes tienen que viajar por tren esta siguiente semana, que quizás van a tener que plantearse una nueva solución, un nuevo método para viajar, o sí, buscar alguna otra alternativa.
2: Sí, porque no hay buses ni taxis.
1: Exacto. Como tú decías, Belle lo que dijo es que, claro, no van a dar buses, porque eso generalmente es cuando están en algún trabajo de mantenimiento. Pero lo que sí pueden cubrir, si es que tienes un ticket ya comprado en un tren, por ejemplo, que te vas hasta Bergen.
2: Sí.
1: Te pueden primero reembolsar sin importar el ticket, el tipo de ticket que sea, o también te puede cubrir algo que sea bajo el mismo precio, más o menos. Entonces, sí, el taxi es carísimo, pero si te toca comprar un bus adicional, te toca ir por metro o cualquier otro sistema que sea por estándar, por ahí el precio, pueden cubrirte, pueden devolverte ese dinero. Entonces, igual, si es que ingresan a la página de B pequeña Y, o Y, como le llaman en algunas otras partes, van a ver la primera parte que dice huelga de trenes y ahí van a poder ver más información para que conozcan un poquito cuáles son sus derechos en este caso si es que están perdiendo un viaje por alguna cancelación de la huelga.
2: Pero mira qué importante esto también que se habla, que es del aumento del presupuesto en el ferrocarril noruego, que no logra reducir las interrupciones del servicio. Un informe periodístico reveló que la red ferroviaria noruega empeoró sus retrasos a pesar de aumentar sus recursos económicos. La empresa estatal Bane Nor incrementó su plantilla un 21% e invirtió 6.500 millones de coronas noruegas en consultores desde el 2017. Durante este periodo, la cifra de pasajeros creció en 10 millones de personas, mientras la flota, escucha, apenas pasó de 251 a 270 trenes, nada más.
1: Nada.
2: Entonces, la antigüedad de los rieles y las instalaciones eléctricas construidas entre 1950 y 1960 están generando constantes fallas técnicas y el Ministerio de Transportes todavía no ha logrado cumplir los objetivos de puntualidad fijados para los desplazamientos diarios en todo el país. Es algo que, la verdad que lo charlamos siempre porque es un tema esto de que los trenes siempre se atrasan, uh-huh. siempre pasa algo. Es increíble que en este tiempo creció la tasa de pasajeros, creció en 10 millones y solo pusieron 20 coches más. Sí. Ni 20, 19.
1: Es nada, la verdad. O sea, siento que están viendo una presión fuerte en el transporte público, sí. considerando aquí los trenes. Y están luchando, están viendo estrategias, pero no logran dar en el clavo para en verdad sí. mejorar el sistema. Pero sí, para mí el número de frecuencias es clave. Hablando justo del número de frecuencias, te cuento una buena noticia para los residentes de Oslo.
2: A ver.
1: Llegan excelentes noticias para los viajeros de la capital. El ayuntamiento ha presentado un plan para aumentar la capacidad del túnel central a 40 trenes por hora. Esto significa que miles de usuarios de la línea 1 en dirección a Frogner Center, no tendrán que hacer un transbordo obligatorio en Majorstuen a partir del 2032, como se temía inicialmente. Así que bueno, esto es a largo plazo.
2: Y esto es del T-Bahn, ¿eh?
1: Esto es del T-Bahn, ¿eh? Esto del es metro. Más local. Los sí, sí. trenes que hablábamos antes es más a nivel nacional, ¿no?
2: Pero bueno, pasemos a hablar un poco de la familia real. Se viene en breve el funeral de la princesa Astrid. Recordemos que la princesa Astrid, hermana del rey Håkon, Harald, falleció 2 semanas después de que el rey Harald falleciera. Así que tras esa reciente pérdida, las exequias de su hermana mayor se celebrarán con honores de Estado este 23 de septiembre, miércoles, a las 13 horas en la iglesia de Riis. La Casa Real de Suecia confirmó que la princesa heredera Victoria va a asistir a las honras fúnebres de la princesa Astrid.
1: Y hablando de rey Harald, ¿te acuerdas que habíamos conversado que el sarcófago permanecía sí. como en secreto?
2: Sí, hasta
1: nadie
2: que lo vimos.
1: Nadie sabía qué pasaba, qué hace. Bueno, te cuento algunos detalles que comentó la familia real por un comunicado oficial. Entonces, el sarcófago ecológico del rey Harald. Ah. El Palacio Real ha revelado los detalles del lugar de descanso definitivo del monarca en la fortaleza de Akershus. Harald reposa en un sarcófago valorado en unos 2 millones de dólares y está esculpido en olivino, una antigua roca verdosa extraída en el oeste de Noruega que tiene la propiedad de absorber dióxido de carbono.
2: ¡Ah, espectacular!
1: El sepulcro tiene forma de barco, que es un guiño a la tradición funeraria vikinga y a la pasión del rey por el mar. Y cuenta con espacio para que algún día descanse a su lado la reina Sonia.
2: Sonia, sí, sí, viste que es como ancho ese uh-huh. féretro. Para que duerman ahí abrazaditos.
1: Ay, es como que parece como tierno y al mismo tiempo un poco terrorífico. No sé por qué estoy dividida.
2: Como miti miti. Claro,
1: sí. No sé cuál lado me inclino un poco más.
2: Pero bueno, vamos a pasar un poco al chisme porque se están hablando ahora de los secretos de la herencia del rey Harald. Tras el último adiós al monarca, los expertos ya están analizando su testamento privado. ¿Vos crees que te dejó algo a vos?
1: Creo que no, porque no llegué todavía a conocerle, muy poco tiempo viviendo en Noruega, pero ya. Capaz para el rey Håkon sí le...
2: Llegamos. Sí. Bueno, la herencia incluye joyas de un valor obviamente incalculable y una fortuna financiera secreta estimada en más de 100 millones de coronas y 3 propiedades privadas valoradas en unos 390 millones de coronas, que sería el Kongsenteret en Oslo, la cabaña de verano en Mogere y la Prinsehytta en las montañas de Jotunheimen. Se espera que el nuevo rey Håkon VIII herede automáticamente aquellas propiedades ligadas por tradición al monarca reinante.
1: Bueno, supongo que eso se quedará siempre en la familia real, ¿o será que...?
2: En algún momento, si la monarquía se disuelve, pienso yo que pasará a ser patrimonio del Estado.
1: Uh-huh. Pregunta polémica. Pregunta... ¿Marius heredará algo?
2: No creo. No creo. Heredará tal vez de lo que herede su madre, uh-huh, en ese caso. Pero hay que ver cuánto... Uh-huh. Bueno.
1: Bueno, haremos investigaciones. Haremos investigaciones. ¿Qué te parece si ahora conversamos un poquito de política? Está pasando muchas cosas en el país y es importante conocerla, sobre todo porque el Estado, el gobierno ahorita está aprobando algunas medidas que la gente que nos escucha puede sacarle provecho. Así que vamos revisando un poquito todas las noticias y después les voy contando un poco todo lo que pueden aprovechar. Pero para empezar, Støre es citado por el caso Epstein. Mm. El primer ministro Støre tendrá que comparecer el próximo 30 de septiembre en el Parlamento. Ha sido convocado para el primer día de las audiencias que investigan los repetidos contactos que líderes noruegos mantuvieron con el delincuente sexual convicto Jeffrey Epstein. Junto a Støre están citados otros 4 exministros de Asuntos Exteriores.
2: Me intriga saber qué les van a preguntar.
1: A mí también. Creo que se está abriendo una puerta ahí. Porque... cuando pasó recién lo de Epstein y el contacto que había tenido con la reina Mette Marit, todos los medios de comunicación estaban llenos de ese tema y de repente se apagó.
2: Sí, de repente dejamos de escuchar del caso tema. Epstein.
1: Ajá.
2: Sí.
1: Entonces supongo que esto, teniendo aquí justo que comparecer ante el Parlamento noruego, va a revivir, digamos, el tema para traer a colación de qué pasó con estas autoridades y estos políticos y figuras noruegas relacionados con el caso Epstein.
2: Choque frontal con la Unión Europea por el Ártico. Bruselas mantendrá su exigencia de paralizar la perforación de petróleo y gas en el Ártico, desafiando los intereses noruegos. La respuesta del ministro de Energía ha sido tajante. Noruega decide sobre los recursos noruegos y no la Unión Europea. Åsland ha recordado que un tercio del gas que importa a Europa viene de Noruega y ha garantizado que la extracción en el mar de Barents continuará.
1: Bueno, recordemos que Noruega no es parte de la Unión Europea, ¿no?
2: Exacto.
1: Entonces, sí tienen mucha relación laboral.
2: Porque son parte del espacio Schengen.
1: Exacto. Entonces, sí están todo el rato interactuando, conversando. Noruega ha hecho unos hitos para Europa en general muy importantes este año. Pero no es parte. Entonces...
2: son amiguis, pero no mejores amiguis.
1: Exacto.
2: Así, de lejos.
1: Acoso racista en la política. No sé si conoces a esta política. A mí me gusta mucho. María Hussein es líder adjunta del partido de la izquierda socialista, SB, y una de las pocas políticas nacionales con raíces inmigrantes. Y bueno, tras hablado con Enarco, la cadena aquí, y denunció que valúa abandonar su cargo debido a la extrema hostilidad, racismo y amenazas que recibe a diario en internet. Será Enarco publicaba algunos de los comentarios que ponía y le llamaban hasta terrorista. O sea, un poco fuerte. Me imagino que sí ha de ser agotador porque ser una figura pública.
2: Sí.
1: Sí estás como un poco en el... ¿cómo es? El ojo del
2: de
1: huracán.
2: De
1: la tormenta. Entonces supongo que ella se cansó mucho, decía que ya no recomendaría a su familia lanzarse a la política y que ella quería ser como esta voz de las minorías, de mujeres migrantes aquí en el país.
2: Es
1: y creo
2: difícil.
1: Que sí ha sido visible el trabajo que ella ha hecho.
2: Incluso te digo, Ana Leiva y yo estuvimos en Arendalsuka y estuvimos en una de las charlas en las que Marian Hussein estuvo. Y de hecho después nos encontramos con ella por la calle, la paramos y la saludamos y estuvimos charlando un poquito con ella. Pero sí entiendo que es muy difícil siendo inmigrante acá estar en la política y ser escuchado.
1: Uh-huh, totalmente.
2: Y que te traten... Y que siendo una figura tan reconocida, obviamente uno está expuesto a este tipo de cosas, pero ojalá que no sucedan.
1: Sí, también teniendo un... background inmigrante, es diferente.
2: Sí,
1: es
2: obvio,
1: romper
2: obvio.
1: La tradición en Noruega, es cambiar un poco de paradigmas. Entonces, sí creo que tienes que ser muy valiente para hacer eso y también tiene mucho peso, mucha carga emocional, física, sí. estrés, salud mental, todo, todo, todo.
2: Bueno, otra noticia del partido de la izquierda socialista es que hubo división en este partido político por el debate sobre la maternidad subrogada. Durante el fin de semana, el partido del SV se reunió en la ciudad de Oslo con la dirección del y la dirección del partido rechazó debatir dos propuestas contrarias sobre la legalidad de maternidad subrogada para los ciudadanos noruegos. Un sector del partido pedía castigar a los noruegos que pagan por vientres de alquiler en el extranjero para evitar la explotación comercial de las mujeres. Pero otro grupo de militantes buscaba evaluar la autorización de esta maternidad subrogada altruista y sin pagos dentro del territorio de Noruega. Ante esta división, la agrupación política decidió mantener su regla actual, la cual prohíbe la práctica internamente, pero no castiga a quienes la realizan en otros países.
1: Uh-huh. Bueno, recordemos que el partido de la izquierda socialista está bajando bastante en las encuestas actualmente también. Entonces sí creo que es un partido que está planteándose muchos casos. Pero hablando de encuestas, te cuento del otro lado de la moneda que el Partido del Progreso
2: sí.
1: atrae votantes conservadores y aumenta su popularidad a nivel nacional. Una encuesta publicada el domingo indicó que el Partido del Progreso aumenta fuertemente su apoyo en Noruega. Los resultados del estudio muestran que la agrupación de derecha podría alcanzar casi el 40% de los votos a nivel nacional. Este crecimiento ocurre porque un tercio de los actuales votantes del Partido Conservador, o como lo conocemos acá, Høyre, los eligen como su segunda opción política favorita. Los datos desmienten la idea previa de que el partido ya había logrado captar a todos los ciudadanos que estaban dispuestos a apoyarlos.
2: Otra noticia del partido de izquierda socialista es que Heikki Eidsvolls Holmås regresa como candidato principal para las elecciones de Oslo. El SV anunció un cambio en sus listas y el comité de nominaciones propuso al exministro Heikki Eidsvolls Holmås como su candidato principal para las elecciones municipales del año que viene. El político regresa a la actividad pública tras abandonar su cargo como legislador en el Parlamento Nacional hace 9 años. Esta postulación se produce después de que Omar Sami Gamal, el anterior líder de la agrupación en el Consejo Municipal, decidiera retirarse del primer puesto.
1: Bueno, dejándonos un poco de tan política, te cuento que Oslo se prepara para lo peor. El ayuntamiento de la capital va a destinar casi 400 millones de coronas en su presupuesto del 2027 a preparar y rehabilitar refugios antiaéreos y búnkeres durante los próximos 4 años. Justo lo que tú decías,
2: ves
1: la importancia de escuchar noticias boreales.
2: Ojalá mi mamá no esté escuchando.
1: El concejal Sørberg ha sido muy claro. La situación de seguridad ha cambiado y la ciudad debe prepararse para una crisis grave o un escenario de guerra.
2: Lo cual no quiere decir que estemos en este momento en una crisis grave o escenario de guerra, sino quiere decir que quieren que estemos preparados.
1: Es una medida preventiva.
2: Exactamente. Nosotros sabemos y veníamos hablando sobre todo de esto, que los búnkeres no se estaban reformando, uh-huh. no se estaban abriendo, no sabíamos dónde estaban tampoco un poco. Entonces está bueno que al menos el país se empiece a ocupar un poco de esto por cualquier cosa que suceda. Los países últimamente están un poco sensibles y tenemos que estar atentos a lo que pueda llegar a suceder por este lado.
1: Exactamente. Y bueno, hablando de colegio, también una nueva medida o una nueva consulta, mejor dicho, que va a mandar el gobierno, es sobre la reforma, una reforma escolar tras el shock de PISA. PISA es un estudio que muestra el estado de los estudiantes a nivel global. Bueno, no en todos los países, pero en gran parte de los países. Noruega le fue muy mal en esos resultados, sobre todo a chicos de 15 años más o menos. Entonces el gobierno ha anunciado cambios drásticos para el primero y segundo de primaria tras los desastrosos resultados educativos. Se legislará para enseñar en grupos pequeños, se priorizarán los libros físicos frente a las pantallas, que ya habíamos conversado varias veces.
2: Muy bien.
1: Y se actualizará la formación docente. También se evaluará reducir las horas lectivas en primer grado para dar más espacio al juego.
2: Ahí no estoy de acuerdo. Bebé, si es juego educativo, sí.
1: Si es que solo juego.
2: Si es solo juego. Yo creo que acá los chicos ya de por sí tienen bastante mucho más acceso a
1: actividades lúdicas.
2: Sí, viste, por ejemplo, no sé, en el colegio donde yo trabajo a menudo, los chicos de primer grado, no sé, por ejemplo, todos los lunes de 9 de la mañana que comienza el colegio hasta las 12 del mediodía están afuera. Uh-huh. Afuera quiere decir van al bosque, van al parque, salen de paseo, van al jardín, a la huerta.
1: Es un montón.
2: O sea, hacen un montón de actividades diferentes. Tienen un día de la semana en el que casi no tienen clase durante las primeras 3 horas. Entonces, me parece si sumado a eso se le suma incluso más juego. Creo que si todo fuera educativo, o sea, podrían tener otro tipo de métodos de enseñanza, digamos, que sean mucho más didácticos para que los chicos se enganchen. Me parece que lo de los libros físicos es fundamental.
1: Sí.
2: Y sacar los iPads de primer y segundo grado me parece totalmente innecesario.
1: Y bueno, capaz la idea de reducir los grupos y que sea un poco más enfocado sí puede ayudar a que haya un poco más de control, ¿verdad?
2: Sí.
1: Bueno, esto todavía hay algunas medidas que los van a implementar, otras que se enviarán a consulta. Justo esto que tú decías, que capaz no estabas tan de acuerdo con reducir las horas lectivas para dar más espacio al juego, está dentro de la consulta. Entonces, la gente va a poder participar a dar su opinión, sobre todo gente que está en ese medio, es muy valioso. Así que
2: es importante que si llega a haber alguna encuesta, es importante que todos votemos para poner nuestro granito de arena para poder mejorar y optimizar todas estas cosas.
1: Uh-huh.
2: ¿Qué te parece si vamos a una pausa musical y vamos con Índigo de Camilo y Eva Luna?
1: Perfecto.

0: Si recién te estás conectando a la señal de Radio Latinoamérica, estás en Noticias Boreales, tu noticiero local en español. Y bueno, ahora sí, como les había contado, les queremos explicar un poquito de aspectos importantes, nuevas medidas que se están implementando en Noruega para que lo tengan en consideración. Capaz pueden aprovechar o aplicar alguno de estos esquemas, beneficiarse, sacar un poco de ayuda económica. Bueno, un poquito de todo porque hay algunos cambios.
1: Vamos a empezar con las penas de cárcel por explotación. Ha entrado en vigor el artículo 108A de la Ley de Inmigración, que dice que los empleadores o arrendadores que se aprovechen de extranjeros vulnerables, indocumentados, solicitantes de asilo o dependientes de un visado, se enfrentan ahora a penas de entre 3 y 6 años de prisión.
0: Te cuento un poco. Antes había como una brecha muy grande, porque era como para ser considerado que estás maltratando a una persona migrante que está en situación de vulnerabilidad.
1: Sí.
0: Tenía que ser considerado como trata de personas. Entonces tenía que ser como un trato físico más fuerte y toda la cosa.
1: Sí.
0: Y claro, estaban pasando totalmente desapercibidos estos inmigrantes que están entre manejando sus papeles o que dependen de tener un trabajo para no irse fuera del país, ¿verdad? Sí. Entonces, claro, la gente se suele abusar en esos casos. Entonces,
1: sí, pasa muchísimo.
0: Como
1: estaban muchísimo,
0: en este limbo, digámoslo así, y no entraba en el tema de trata de personas,
1: claro,
0: nadie era penalizado. Acaban de cambiar eso. Entonces, ahora la gente que está en esta situación de vulnerabilidad tiene muchos más derechos y mucha más facilidad de decir, mira, me están explotando mi trabajo, están incumpliendo mis derechos, o me está explotando mi dueño de casa y sí, estoy en una situación crítica. Y antes también solo como no castigaban directamente a la persona. O sea, digamos, si tu landlord, tu dueño de casa estaba, sí, haciendo alguna cosa ilegal, castigaban a un tercero o algo si es que lograban demostrar. Ahora, claro, sí, le cae directamente a esa persona. Entonces, esto es muy positivo porque si estás en una situación compleja en donde te están explotando en el trabajo, donde tu dueño de casa te está extorsionando un poquito, se está abusando, es decir, te está cobrando muchísima plata por un cuartito donde vives con varias personas. O sea, son condiciones complejas, ¿no?
1: Sí.
0: Puedes reclamar esto y ahora la ley de migración te va a proteger.
1: Y si, por ejemplo, yo estoy siendo explotada en mi trabajo y demás, ¿dónde es que puedo yo hacer este tipo de denuncias? ¿A quién le tengo que informar para que se ocupen de ver estos casos?
0: Hay varias organizaciones, pero la principal que les diría es Arbeidstilsynet. Aquí pueden entrar a la página web. Tiene un chat que hasta pueden conversar en español, imagínate. Así que hay facilidades para que te den información porque tienen un chatbot buenísimo. Y ahí puedes tú denunciar. Tienes dos formas de denunciarlo. Directamente
1: es para
0: con tu nombre.
1: Denunciar al empleador.
0: Denunciar al empleador, exactamente.
1: En cuestiones de trabajo.
0: Sí. Puedes hablar directamente, o sea, denunciar directamente con tu nombre. O incluso si es que te da un poco de miedo dar tu nombre, puedes mandar un tip anónimo.
1: Ajá.
0: Y ellos tienen que seguir esta pista de a ver qué está pasando. Entonces, tienes el respaldo de la organización. También hay una que se llama Rosa Yelp Line, que también te ayuda en casos de explotación o maltrato. Recordemos lo que siempre les contamos. Caritas Norge también tiene asesoría legal que te ayuda en este proceso.
1: Y gratuita.
0: Sí, pero también puedes llamar a la policía. O sea, los distritos policiales te deberían también ayudar en estos casos si es que necesitas ayuda. Y de ahí hay otras organizaciones que te pueden ayudar, pero yo les diría en el caso de que están siendo explotados, no les pagan en su trabajo, no les están dando un contrato, se están aprovechando de la situación donde estás viviendo.
1: Sí.
0: Contáctate con Arbeidstilsynet. Ellos te van a ayudar.
1: Te van a asesorar. Uh-huh. También hay nuevas reglas para retornos voluntarios. Noruega ha actualizado su esquema de ayudas económicas para los extranjeros obligados a abandonar el espacio Schengen. Si el viaje de retorno no se completa en 6 meses tras su aprobación, la ayuda económica caducará automáticamente.
0: Entonces, esta nueva regla empieza a funcionar diciendo, ok, queremos que más gente que no está en una situación legal en Noruega o que está en una situación complicada o que incluso quiera volver al país y está en situación de refugiado o en una situación de vulnerabilidad crítica,
1: sí,
0: el Estado te ayuda a volver al país o a mudarte a otro país. ¿Esto qué quiere decir? que te ayuda a conseguir un pasaje de regreso, te da ayuda para instalarte en el país, no que te vayas de Noruega y listo, ya está.
1: Sí.
0: Sino que a través de una organización que se llama OIM, te ayuda a instalarte nuevamente y que no estés como huérfano en el nuevo país, porque sabemos que empezar de cero, mudarse a un nuevo país,
1: es dificilísimo.
0: Es complejo.
1: Sí.
0: Así que hay esto, ellos están motivando que la gente regrese solo. Sí puede sonar un poco contraproducente diciendo como nos quieren echar, etcétera, etcétera. Pero para gente que necesita esta ayuda es muy útil. Entonces,
1: por supuesto,
0: lo pueden aplicar directamente en UDI. Ahí busquen como ayuda para regresar y van a ver más información y cómo aplicarlo.
1: Y también hay nuevas ayudas para adaptar las viviendas. El gobierno abre una partida de 89 millones de coronas y los mayores de 62 años... priorizando sobre todo las rentas bajas, van a poder pedir hasta 75 mil coronas para adaptar sus casas, quitar escalones o reformar baños si lo requieran.
0: Así es, esto empezó a funcionar desde el lunes y la idea es que el Estado te ayuda a financiar algún cambio en la casa. Sabemos que

0: más importantes en el primer nivel porque ya no quiero subir, sí, te ayudan a eso. O el baño está muy peligroso, necesito una barandilla para agarrarme de la ducha. O necesito un ascensor para subir las gradas. ¿Has visto esas ascensoras, sí, de la casa? Entonces tú presentas estas solicitudes con un banco aquí noruego. Mandas el total de lo que quisieras hacer, el cambio. Entonces digamos son 300,000 coronas. Lo máximo que te va a dar el Estado noruego para cubrir 75,000 coronas. Pero digamos de esos 300,000, ya te cubre 75,000. Sí, que sí, ellos, sí, o sea, esto es dinero que no tienes que devolver, sino que el Estado mismo te va a financiar y puedes hacer que tu casa sea más segura y más fácil de vivir. Esto no solo tiene que aplicar a una persona mayor de 62. O sea, si tú tienes un papá o una mamá acá que ves que necesita esta ayuda, puedes aplicar por esa persona, incluso viva contigo o no viva contigo, sí, y recibir apoyo del Estado para adecuar la casa y que el lugar sea más seguro, que me parece fabuloso.
1: Me parece fantástico. El sistema de médicos de familia en cifras récord. El programa Fastlege parece que respira. La lista de personas sin médico asignado bajó en 18,000 pacientes en un mes. Es el mejor dato desde el 2020, gracias a un récord de 5,835 facultativos activos, impulsado casi en su totalidad por la sanidad privada bajo contrato público.
0: Sí, mira tú, más gente entrando al sistema de muy salud bien pública en Noruega. Que igual todavía hay una deficiencia, ¿no?
1: Por supuesto.
0: Pero el Estado mandó un comunicado oficial orgulloso de esto, de que sí, en un mes 18,000 personas dentro del sistema es una buena cifra.
1: Sí. Por otro lado, residencia permanente para ucranianos. El gobierno propone que los refugiados ucranianos que tengan protección colectiva antes del 17 de septiembre carezcan de antecedentes y tengan ingresos de entre 382,000 y 409,000 coronas anuales, puedan solicitar la residencia permanente tras 3 años de haber estado en el país.
0: Bueno, esto es una gran noticia para los ucranianos. Recordemos que ellos vienen con un acuerdo colectivo de como refugiados. Entonces, cuando estás con ese acuerdo colectivo, no tienes derecho a residencia, no importa cuántos años vivas acá.
1: Hay que ver si después de, si estando bajo ese tipo de residencia, les cuentan esos 3 años.
0: Eso es la nueva ley. Esto es lo que está pasando ahora. Entonces, el Estado noruego lo que va a hacer es que ahora les va a contar. O sea, va a ser válido que computan los ucranianos esos años, que llegaron. Sí. Hasta el 17 de septiembre de este año, o sea, hace pocos días, sí van a poder aplicar a la residencia permanente en Noruega. Así que esto es una notición.
1: Una notición,
0: para,
1: sí,
0: para todos los residentes ucranianos que viven aquí en el país, porque llevan muchos años aquí viviendo, ya están construyendo su vida y claro, estaban un poco en el limbo.
1: Sí.
0: Entonces ahora el Estado noruego les está abriendo un poco más la puerta para que digan, ok, pueden ser ciudadanos, o sea, pueden ser residentes permanentes del país.
1: Sí, me parece fantástico. Éxito del nuevo permiso parental. Tras añadir 11 días extras a la opción de cobertura salarial del 80%, igualando el pago total al de la opción del 100%, casi la mitad de los padres optan ya por esta baja más larga, evitando los temidos permisos no remunerados.
0: Uh-huh. Cambiaron el 2024 esto, entonces claro, antes tenías menos días, pero te daban el 100%, pero ahora sí, los padres están escogiendo tener 11 días adicionales de papá o mamá permisión y recibir el 80%. Entonces la gente está optando por eso y esto es una de las medidas que implementaron para que la gente tenga más hijos aquí en Noruega y el Estado dice que está siendo muy efectivo.
1: Luz verde a las hogueras de otoño. Tras levantarse la prohibición general de verano el pasado 15 de septiembre, los noruegos ya pueden volver a encender las fogatas en los bosques y en áreas naturales. Se recupera así la clásica tradición de asar las salchichas o la espelsa al aire libre, aunque las autoridades y los bomberos recuerdan que la persona que enciende el fuego es legalmente responsable de su control y correcta extinción.
0: Así es, la prohibición de hacer fogatas al aire libre en Noruega es del 15 de abril al 15 de septiembre.
1: Sí.
0: Por protección del medio ambiente, de que puede haber estos fuegos, se pueden
1: porque
0: desatar.
1: Porque hay poca lluvia, sí.
0: Poca lluvia, entonces ahora ya pueden hacer, si es que están interesados, hay mucha gente que le gusta ir a acampar, prenderse su fueguito, hacerse un cafecito, su polsa, que sabemos que es tan popular acá. Así que oficialmente ya pueden hacerlo sin tener alguna sanción en los diferentes municipios de Oslo, de Noruega. Pero recuerden que hay lugares en donde todavía puede haber como regulaciones locales.

0: locales, así que es importante estar pendientes. Y para terminar esta sección, investigadores noruegos descubren que las bacterias intestinales ayudan a detectar el cáncer de colon. En agosto, un equipo de científicos de la Universidad de Oslo publicó un estudio sobre la detección del cáncer de colon a través de las heces. La investigación analizó las muestras de 1.034 personas con sangre en la digestión para estudiar la composición de su microbiota intestinal. Los expertos descubrieron diferencias claras en las bacterias en los tipos de pacientes enfermos en comparación con las personas sanas. Este hallazgo permitirá mejorar la precisión de los análisis médicos y evitará realizar colonoscopias innecesarias a la población noruega. Cada año se diagnostican unos 5.000 casos de cáncer de colon en Noruega, por lo que este avance facilitará los diagnósticos más tempranos.
1: Bueno, me alegro que haya avances en el tema de investigación de cáncer de colon, porque no sé si has visto las noticias, pero está aumentando muchísimo el cáncer de colon a nivel global, sobre todo en jóvenes.
0: No lo había
1: Sí, sobre visto. Todo en jóvenes, en millennials ahorita, que es... sí.
0: ¿Somos nosotros eso?
1: Sí, exactamente. Porque dicen que esta transición de trabajo y sobre todo es el ritmo muy rápido de vida, el estrés, el estar mucho tiempo sentado. Bueno, hay varias razones, sí. No es que es algo específico, pero sí está viendo un aumento fuerte de casos. Así que me alegro que Noruega esté avanzando hacia el otro lado.
0: Muy bien, pero pasemos ahora a accidentes y sucesos policiales. Han pasado varias cosas también, lamentablemente, durante este fin de semana. Vamos a comenzar con la búsqueda de un sospechoso por el incendio intencional en un edificio residencial en Oslo. El sábado, la policía inició la búsqueda de un sospechoso por provocar un incendio en el barrio de Grurud. El fuego comenzó durante la tarde en una habitación de una vivienda habitada por varias personas. Ante la emergencia por el humo y las llamas, las 11 personas presentes en el edificio evacuaron el lugar por sus propios medios. Dos de los residentes actuaron con rapidez para apagar el fuego antes de que se propagara por toda la estructura y, por suerte, no hubo heridos.
1: Un hombre resulta absuelto tras pasar 14 meses en prisión preventiva por acusaciones falsas. Un ciudadano de Europa del Este relató su absolución judicial tras permanecer 14 meses detenido en Noruega. El hombre fue arrestado en el aeropuerto por denuncias de abusos presentadas por su expareja, las cuales resultaron carecer de pruebas suficientes. Durante el juicio celebrado en el tribunal local, los jueces determinaron que no existía evidencias físicas ni testimonios concluyentes contra el acusado. El abogado defensor criticó duramente que su cliente fuera puesto en libertad en la calle con solo 500 coronas noruegas y sin documentación personal. La Fiscalía General de Noruega decidió no apelar la sentencia absolutoria, por lo que el fallo quedó firme de forma definitiva.
0: Imagínate estar 14 meses, primero, en la cárcel, por algo que no hiciste. Y encima cuando te largan en uno de los países más caros de Europa, con solamente 500 coronas. 500
1: coronas. ¿Cuánto te dura 500 coronas? ¿Medio día?
0: A pura suerte, un día entero, digo. Sí. Te comes barato, digo, pero... de un día solo.
1: Sí.
0: Más de un día no te dura.
1: Nada más. Sí, debería haber alguna recompensación, si es que todo, o sea, sobre todo si es que están aceptando que no había caso.
0: Yo me imagino esta persona va a hacer un juicio.
1: Sí, seguramente
0: debería.
1: Porque no puede hacer nada más.
0: No puede hacer nada más. Condena psiquiátrica para una mujer que atacó a un niño con un cuchillo en Oslo. El pasado viernes, un tribunal de la ciudad condenó a una mujer de 54 años a recibir tratamiento psiquiátrico obligatorio. La mujer agredió con un cuchillo a un niño de 3 años en el parque infantil de Enerhaugen durante el mes de octubre del año pasado. El objetivo de la agresora era secuestrar al menor para extorsionar a las autoridades y obtener información sobre una supuesta vigilancia hacia su persona. La madre del menor y varios testigos intervinieron rápidamente para detener el ataque y quitarle el arma de las manos. Durante el forcejeo, el niño sufrió un corte en la frente y el tribunal ordenó a la mujer pagar una indemnización de 60.000 coronas noruegas.
1: Por suerte no le pasó nada al niño, así que...
0: solamente un corte y más nada, pero bueno, peligroso.
1: Te cuento también que hubo tragedia en Møre o Romsdal. un turista extranjero ha sido hallado muerto y otros 3 se dan por desaparecidos, están desaparecidos, que incluso se dan presumiblemente fallecidos. Ojalá lamentablemente, que no. Tras hundirse su barco de alquiler durante una excursión de pesca frente a la costa de Averøy. Recordemos que este caso ha pasado varias veces, me acuerdo uno en mayo, que varios turistas que venían a pescar aquí en Noruega específicamente, o sea, ese debe ser el plan.
0: Sí, sí, es verdad,
1: también
0: me acuerdo.
1: También tuvieron un problema con su bote y fallecieron, entonces no es la primera vez. Este grupo tenía que haber vuelto el viernes en la tarde y no llegó. Los están buscando todo el fin de semana, tuvieron que cancelar la búsqueda el domingo por mal clima, pero sí, todavía no hay pistas del resto de las 3 personas. No sé el origen, solo decía la policía que son turistas extranjeros.
0: Se disparan las incautaciones de droga. La policía ha confiscado 3.329 kilos de cannabis en el último año, el doble que en el periodo anterior. La cocaína ya representa el 12% de los alillos nacionales, 19% en Oslo, y se ha incautado un récord de 2.1 millones de pastillas tranquilizantes.
1: Bueno, no sé si has visto los medios últimamente, pero ha habido varios accidentes de tráfico, sobre todo este fin de semana. Sí. Así que atentos a cómo manejamos. En Oslo hubo uno recientemente, o sea, no en Oslo, pero las afueras de Oslo, muy fuerte. Y también hubo un choque frontal que dejó una persona fallecida en la ruta en Telemark. El domingo hubo un grave accidente de tránsito que provocó la muerte de una persona en el municipio de Vinje. El suceso ocurrió cuando 2 vehículos chocaron de frente dentro de un túnel ubicado sobre la carretera principal E134. Como les decía, la policía confirmó el fallecimiento de uno de los heridos y mantuvo la carretera cerrada para investigar a uno de los conductores. Así que atentos al conducir, sobre todo recordemos que ahora ya empieza a hacer frío y las carreteras se vuelven más peligrosas, así que...
0: Vamos a empezar a hablar del hielo negro en breve.
1: Sí, ya mismo les traemos ese tema aquí a Noticias Variales, seguro. Pero todavía
0: falta,
1: no.
0: Falta.
1: Pero recordemos, la seguridad vial es importante porque en verdad las autoridades están preocupadas de que este año los accidentes de tránsito han aumentado mucho.
0: Y los de bicicleta también.
1: Sí, también.
0: Así que todos a cuidarse. Pero vamos con otra canción. Vamos con Marc Anthony.
1: Me encanta Marc Anthony.

0: Llegué.
1: Ahí estábamos escuchando a Marc Anthony en Noticias Boreales, tu noticiero local en español, para promover un poco de salsita.
2: ¿Para dónde nos vamos?
1: Para allá voy.
2: Bueno, vamos, vamos. Pero antes de seguir, quiero aprovechar para leer que necesitamos ayuda para Samuel, que es un chico colombiano que estudia acá en Noruega y necesita ayuda para comprar su boleto de avión para Colombia. Cualquier persona que pueda ayudar, por favor, contáctese con Samuel en WhatsApp al +52 55 43 87 88 00. Lo repito de vuelta, +52 55 43 87 88 00. Cada granito de arena suma.
1: Siempre suma.
2: Bueno, seguimos con las noticias entonces. Vamos a hablar ahora un poco de economía, negocios y algo de tecnología. El precio del petróleo disminuye hacia los $100 tras las señales diplomáticas en el Oriente Medio. El precio del barril del petróleo cotizó en 100.9 dólares tras experimentar una caída diaria del 2.1%. El mercado energético moderó sus precios debido a las declaraciones del presidente de Estados Unidos, Donald Trump, sobre una posible reunión con el presidente de Irán. El gobierno de Qatar confirmó que se encuentran mediando entre ambas naciones para facilitar el diálogo político y calmar las tensiones regionales. Durante las semanas anteriores, los ataques militares contra instalaciones petroleras en Arabia Saudita habían elevado la cotización por encima de los $109. Las autoridades comerciales observan una paulatina estabilización en las rutas de transporte marítimo de combustible por el Estrecho de Hormuz.
1: Bueno, esto va a beneficiar a mucha gente porque los precios tan altos hace que todo se impacte, ¿no?
2: De hecho,
1: electricidad de casas,
2: sí,
1: el combustible, bueno, todo.
2: De hecho, mucha gente está yendo a cargar combustible a Suecia. Uh-huh. Ahora.
1: Sí. Lo único bueno, digamos, de esto, como dice Noruega dentro del mal, es que Noruega se metió una cantidad de plata porque, claro, o sea, con la producción de petróleo que tiene Noruega, están vendiendo muchísimo. Entonces,
2: sí
1: se. Su fondo petrolero se ha enriquecido muchísimo con esta situación. Te cuento también que la corona noruega se fortalece notablemente frente a la divisa sueca por la diferencia de intereses. Así que, ajá, justo lo que tú decías, la gente que se va a Suecia a llenar de combustible, a hacer compritas, que comprar una carnecita por acá, que lo que sea, se van a beneficiar con esta situación. Así que es como buen tiempo para ir a Suecia a hacer compras. Los datos del mercado de divisas mostraron un fortalecimiento del 14.5% de la corona noruega respecto a la sueca. Los compradores noruegos pagan actualmente solo 96 coronas locales para obtener 100 coronas suecas en el comercio fronterizo del país. En enero, por ejemplo, sí, 100 coronas noruegas eran 110 suecas. Entonces imagínate que esté a 96, o sea, está más abajo.
2: Sí.
1: El cambio es súper bueno, o sea, considerando que ya los, claro, precios de hacer mercado son más baratos.
2: Son más baratos, claro.
1: Que la corona sueca esté más barata, te ayuda a ahorrar aún más. La causa principal de este fenómeno reside en la diferencia entre el tipo de interés noruego, que es del 4.25%, y el sueco, que es del 1.75%. La alta cotización de los productos energéticos en los mercados internacionales también impulsó el valor de la moneda en la economía noruega. Los expertos advierten que esta apreciación beneficia a los consumidores, pero también reduce la competitividad de las empresas exportadoras locales.
2: Claro.
1: Y sí. Pero si este fin de semana se quieren escapar a Suecia a hacer sus compras, es buen momento.
2: Aprovechen. Y me avisan también, que de paso hago el pedido yo.
1: Sí, nos vamos todos en caravana a hacer compras allá.
2: El Banco Central Noruego evalúa un nuevo aumento en las tasas de interés. El jueves próximo, el Banco Central de Noruega va a definir si modifica la tasa de interés de los préstamos. Los expertos financieros señalan que el crecimiento de los precios de los productos sigue siendo alto y aumentó durante el mes de agosto. El mercado económico calcula que existe un 62% de probabilidades de que la entidad anuncie una subida directa durante esta reunión. Las expectativas de mayores salarios por parte de las empresas y las decisiones económicas de otros países también presionan para tomar esta medida. Los economistas recomiendan a las personas con préstamos hipotecarios organizar sus finanzas considerando que las cuotas altas se mantendrán durante muchos años.
1: Bueno, nos parece que va a subir. Hay que estar pendientes jueves 24 de septiembre, es donde nos dará una respuesta a 10 de la mañana en la reunión, así que...
2: Sí, pero si no, también lo que puedes hacer es pasarte una tasa de interés fija. Uh-huh. También, si no querés estar pendiente de estas subas. Sí. O bajas, ¿no? Porque puede ir para cualquiera de los dos lados.
1: Sí.
2: De momento, parece que todo sube.
1: Sí. Hablando justo de lo que decíamos de la gasolina, te cuento que hubo 78 alcaldes a nivel nacional que firmaron una petición exigiendo recortes fiscales urgentes ante el precio del diésel, que ya superan las 30 coronas por litro. Mm. El alcalde de Hammerfest incluso instó directamente al ministro de Finanzas, Jens Stoltenberg, a dar respuestas. Así que, por el momento, el gobierno del Partido Laborista dice que no hay crisis, que no deberíamos utilizar tanto esa palabra, cuando otros partidos y los alcaldes y etcétera dicen que sí, que hay que tomar medidas. Sobre todo los alcaldes de zonas un poco alejadas de de ciudades grandes donde no hay tanto transporte público, entonces dependen más
2: realmente
1: de su propio carro.
2: Por supuesto. El Partido Conservador analiza incluir una rebaja de impuestos para los salarios más altos en Noruega. El vicepresidente del Partido Conservador, Høyre, Henrik Asheim, confirmó que estudian reducir los impuestos a las rentas elevadas. La propuesta surge tras la publicación de un informe técnico donde se argumenta que la tasa marginal del 47,6% desincentiva el trabajo. En los últimos años, la formación política había priorizado de forma exclusiva los recortes fiscales para las personas con ingresos bajos y medios. Las negociaciones políticas sobre la reforma tributaria nacional comenzarán en el Parlamento después de las fiestas de Año Nuevo.
1: Una falla técnica en la infraestructura informática causa problemas en las aplicaciones de pago noruega. Bueno, esto hemos visto ya por varias semanas, todos los problemas técnicos de hackeo, etcétera, que ha pasado. La empresa proveedora de servicios de tecnología de la información, Tieto, sufrió una avería en sus servidores centrales. El fallo informático provocó lentitud e interrupciones temporales en la aplicación de pagos móviles de Vipps y en la banca electrónica Sparebank 1. La dirección de las entidades afectadas aclaró que los pagos presenciales con tarjeta física en los comercios operaron con total normalidad. Los técnicos de la compañía de infraestructura trabajaron durante toda la tarde para restablecer las transferencias de dinero entre particulares.
2: Bueno, les mandamos un beso a los piratas rusos que esta vez no fueron, ¿no?
1: Esta vez no fueron, o todavía no han dicho.
2: O todavía no...
1: Y están cambiando modalidad.
2: Ahorro millonario en electricidad. La cara amable de la economía llega con el esquema gubernamental del precio fijo Norgespris, que ha ahorrado a los hogares noruegos 3.900 millones de coronas en este segundo trimestre. Un hogar medio del sureste del país ahorró casi 3.000 coronas.
1: ¿Tú estás registrada en Norgespris?
2: Yo creo que sí.
1: Yo no lo he hecho, me atrasé. Ya no lo hice por este verano porque dije en verano capaz no conviene. Pero esta semana sin falta me registro porque en verdad me he puesto a leer mucho sobre esto. Y sí hay muchos estudios que demuestran que mejora. Ojo, no para todo el país. Para el norte, que tiene otro tipo de pago de electricidad, dicen que no es tan bueno. Pero para el sur,
2: claro,
1: del país sí es bastante eficiente. Así que, bueno, pueden ver, si están interesados, pueden buscar Norgespris. Y ahí hay una página que se llama Hub o alguna cosa así. Registran su información y les va a hacer un análisis de cuánto hubieran pagado con Norgespris y cuánto pagan ahora. Y ahí van a poder ver, ¿me conviene o no me conviene?
2: Desacuerdo en las horas extras. Sindicatos y patronal no han logrado un consenso sobre cómo pagar las horas extras a los trabajadores a tiempo parcial tras la reciente sentencia europea. La ministra de Empleo, Stenksen, buscará asesoramiento externo y ha advertido que no tomará decisiones apresuradas.
1: Bueno, no sé si recuerdas, hace algunos meses revisamos esta noticia. Lo que había pasado es que había mucha gente que estaba reclamando. Porque claro, cuando tú tienes medio tiempo,
2: sí,
1: la gente dice, si yo voy a trabajar más de mi medio tiempo, me deberían pagar como hora extra. Pero no. ¿Cómo funciona ahora? Es que medio tiempo, para que recién te paguen más tu hora extra, tienes que cumplir como 100%. Entonces dicen, ¿por qué? Yo tengo un contrato de 50%, trabajo más de tiempo completo, o sea, trabajo tiempo completo y recibo igual que un empleado de 100%.
2: Claro, pero no recibís todos los beneficios que tiene un empleado del 100%.
1: Exactamente. Entonces, el gobierno dijeron, ok, esto se está complicando.
2: Sí.
1: Hay varios casos que estaban ganando, otros que perdían ya con corte, con juicios, etcétera. Entonces, designó la ministra de Empleo un grupo especial de expertos para analizar qué se podía hacer. Y presentaron los resultados.
2: ¿Y cuáles eran? Porque no me los acuerdo.
1: Es que los resultados justo es esto. Dijeron que no tienen resultados, que no saben a dónde ir. Entonces es un poco una pena porque se quedó totalmente nada. O sea, se invirtieron varios meses de estudio, de análisis, de hablar con empleadores, con gente que trabaja en diferentes sectores para ver qué solución llegar. Y no llegaron a ninguna resolución.
2: Entonces hay que seguir hablando con los sindicatos.
1: Sí. Todavía dicen que van a conseguir otros expertos externos para ver qué medidas hacer, porque la ministra sabe que esto es una problemática fuerte, vigente y que no se va a calmar. O sea, porque es el día a día esta situación. Pero sí, lamentablemente el grupo que contrataron para resolver esta situación
2: no resolvió.
1: Presentó un informe, o sea, hasta la foto que está sonriendo la ministra con la líder de este grupo del comité que había sido formado para esto, sonriendo, entregándole el informe que es no conclusive.
2: Inconcluso.
1: Exacto, gracias. ¿Qué decirte? Es una pena, pero sí, o sea, el Estado dice que no va a parar de ver qué hacer. Creo que no saben qué hacer porque hay mucha presión de los empleadores que dicen, claro, nos saldría carísimo.
2: Claro. Pero bueno,
1: pero sería tener, un poco, o sea, lo justo
2: tener
1: para
2: empleados
1: la gente.
2: Bien pagos también está bueno porque así uno también refuerza el compromiso del trabajo con su empleado. Uh-huh. El empleado va más contento a trabajar.
1: Sí.
2: Es importante.
1: También, lamentablemente, mucha gente que tiene este 50% y que después termina trabajando 100% de horas y etcétera, es gente que también está en situación de vulnerabilidad en muchos casos.
2: Por supuesto, porque al no tener un contrato full time, tal vez uno tiene más de un contrato o tal vez está dependiendo de estas horas extras, que tal vez sería un beneficio si las podrían cobrar un poco más. Si el empleador no se quiere comprometer a darte un contrato más grande.
1: Bueno, para mí fue un shock cuando yo llegué a Noruega y me decían contrato del 20%.
2: Yo no entendía nada.
1: Yo decía, ¿qué? Yo siempre he sido como mitad de tiempo o tiempo completo. Eso ha sido una cosa que lo he manejado en diferentes partes del mundo. Pero de repente 10%, 20% y analizar eso y de ahí... Yo empecé cuando recién llegué a Noruega con un contrato de 10% y otro de ahí 20%. Siempre trabajé muchísimo más que un 10%.
2: Sí.
1: Era, o sea, y todos trabajábamos más de 100%, era un restaurante, pero todos teníamos contrato del 10%.
2: Por supuesto, a mí me pasó exactamente lo mismo. Pero ahora, si te pasa lo mismo, podés denunciar
1: exactamente
2: a tu empleador. Y si no, te podés asociar al sindicato para que el sindicato te ayude a navegar estas cuestiones laborales. Si estás interesado en saber más cómo funciona un sindicato, este miércoles 23 a las 18:30 horas en Contexto Bacalao, vamos a estar hablando de los sindicatos y de cómo nos pueden ayudar o beneficiar estando aquí en Noruega.
1: Uh-huh. Muy interesante. Eso es importante saber aquí en el país. Te cuento también que el municipio prohíbe el alquiler turístico masivo de departamentos por plataforma digital. El domingo, las autoridades de Bergen confirmaron la prohibición de alquilar 15 apartamentos residenciales a turistas. La empresa propietaria ofrecía estas viviendas a través de la plataforma que todos conocemos,
2: Airbnb.
1: Durante un periodo de 80 días cada verano, el ayuntamiento local determinó que esta actividad comercial equivalía a la operación de un hotel sin contar con las medidas de seguridad contra incendios necesarias. El gobierno municipal advirtió a los dueños con aplicar multas de 200.000 coronas noruegas si continuaban con este modelo de negocio sin personal presencial. Ante la resolución definitiva de las autoridades, la empresa canceló los alquileres vacacionales y volvió a firmar contratos a largo plazo para residentes locales.
2: Me parece bien, porque así hace falta más contratos abiertos a largo plazo. Uh-huh. Las Fuerzas Armadas de Noruega alquilan vehículos operativos a una empresa de propiedad china. Hoy lunes se reveló que las Fuerzas Armadas de Noruega mantienen un contrato de alquiler de vehículos con la empresa Hertz. La compañía arrendataria pertenece a un grupo empresarial chino cuyo presidente integra un órgano consultivo del gobierno de China. El acuerdo firmado en el 2024 contempla un presupuesto máximo de 350 millones de coronas noruegas para el transporte de tropas durante las maniobras militares. Los servicios de inteligencia policial de Noruega advirtieron previamente sobre los riesgos de espionaje mediante la tecnología integrada de los automóviles modernos. El ejército noruego aclaró que no existe una prohibición legal para utilizar automóviles fabricados en determinados países extranjeros. Bueno, hablábamos de esto la semana pasada con el tema de los buses. Uh-huh. Yo creo que están pensando y repensando, como que no les cierra.
1: Sí, están
2: pero
1: viendo...
2: Pero no tienen de otra.
1: Sí.
2: Me da esa sensación.
1: Sí, están buscando soluciones que no les llegan.
2: Sí, tal cual.
1: Construyen una mega batería para un centro de inteligencia artificial en una zona rural aquí en el país. Durante el mes de septiembre, la empresa de centro de datos Tidal avanza con un gran proyecto tecnológico en la región de Trøndelag. Los trabajadores están construyendo la batería más grande de los países nórdicos para asegurar el funcionamiento de un nuevo centro de procesamiento de datos. Esta instalación gigante operará desde diciembre para brindar servicios de inteligencia artificial con un consumo eléctrico constante de 180 megavatios. El creador del proyecto vendió las instalaciones a una compañía extranjera por 114 millones de coronas y ahora promueve el uso responsable de la energía. El agua caliente que utilicen para enfriar las computadoras será enviada por tuberías para calentar invernaderos municipales destinados al cultivo de alimentos.
2: La inteligencia artificial frena un documental sobre espionaje. Las televisiones públicas de Noruega, NRK, y de Dinamarca, DR, han retirado de sus plataformas la serie documental Skyggekrigen, la guerra en las sombras, que denuncia cómo decenas de barcos civiles rusos podrían estar recopilando información sensible en los países nórdicos. El motivo de la retirada es el temor a que herramientas avanzadas de la IA puedan ser utilizadas para revertir la distorsión de imagen y voz, desenmascarando a las fuentes anónimas del reportaje.
1: ¿No te parece esto muy Black Mirror? ¿Viste esa serie de Netflix?
2: Sí, sí, sí. Yo creo que ya estamos viviendo en Black Mirror.
1: Sí.
2: Sí.
1: Pero... Es una locura, porque no estamos hablando de algo personal, estamos hablando de algo de los medios de comunicación más importantes de dos países muy, muy poderosos. O sea,
2: que los medios de comunicación más importantes de cada país tengan miedo. Uh-huh. Eso me da miedo.
1: Y valga también, la redundancia.
2: Sí, tal cual. Y también me parece, no sé, súper importante tener personas que realmente sean fuentes anónimas. Si ya no podemos ni siquiera cuidar a nuestras fuentes anónimas, no sé qué vamos a tener que hacer ya con la IA que nos está ahogando. Uh-huh.
1: Hablando de la inteligencia artificial, un experto universitario advierte sobre los peligros del uso apresurado de esta al escribir. El profesor Sam Illingworth publicó recomendaciones sobre el uso adecuado de las herramientas de inteligencia artificial en lo que se refiere a la redacción, en escribir. El especialista advirtió que la velocidad de estas aplicaciones puede deteriorar la capacidad de juicio crítico y la calidad de trabajo humano. El académico señaló que delegar la escritura genera una pérdida paulatina de habilidades y obliga a perder tiempo revisando posibles errores. Se aconseja redactar una primera idea de forma autónoma antes de solicitar alternativas o argumentos contrarios a las plataformas de inteligencia artificial. El investigador sostiene que la experiencia humana y la empatía son elementos irreemplazables en la creación de textos literarios o informativos.
2: Que adhiero.
1: Yo también,
2: completamente.
1: Totalmente de acuerdo.
2: Y de hecho, lo puedo decir en experiencia propia. Antes yo escribía artículos, de una manera muy natural y ahora cuesta mucho esta falta de sentarse a escribir. Está bien que hace mucho que ya no escribo artículos, escribo cada tanto, alguno que otro, pero el uso de la IA para que te resuelva cuestiones. Ay, ¿cómo se dice esto? ¿Me podés escribir este mail? ¿Me podés contestar? Ya uno ya casi no redacta. Uh-huh. Entonces es muy difícil que los chicos, sobre todo, que están en el colegio tratando, haciendo trabajos prácticos y demás, tengan una buena redacción si comienzan de esta manera.
1: Claro, si nunca han pasado por el proceso de verdad de escribir por sí mismos.
2: El proceso creativo de escribir, sí. Sí. De pensar, de elegir las palabras, qué palabra va mejor. Bueno, el colegio se encargará de eso. Mientras tanto, la Autoridad de Protección de Datos de Noruega inspecciona a 3 cadenas hoteleras por filtraciones. La Autoridad de Protección de Datos de Noruega, el Datatilsynet, inició una investigación formal a 3 grandes cadenas hoteleras. Las empresas inspeccionadas son las compañías Tongruppen, Strawberry Hotels y Citybox, tras registrar múltiples denuncias por las fallas de seguridad. Los inspectores recopilaron informaciones sobre intentos sistemáticos de estafa contra clientes que habían realizado reservas a través de sus páginas web. La investigación se dividirá en una primera fase de revisión documental y una posterior inspección presencial en los establecimientos seleccionados. El organismo verificará si los hoteles implementaron las medidas técnicas adecuadas para proteger la información privada de los usuarios alejados.
1: Recordemos que en Noruega es importante la protección de datos, ¿verdad? No puede estar dando a todo el mundo los datos de alguien que compró tu servicio, hizo una reserva en tu página web, etcétera. Está protegido. No solo en Noruega, en Europa, a nivel global, pero Noruega es un país que controla muchísimo.
2: Sí, sí, sí. Vos sabés que tenía que mandar unos papeles a la UDI y me dijeron, los podés enviar por correo electrónico solamente si tenés internet encriptado. Si no, por la información sensible, se tiene que enviar por correo.
1: Interesante.
2: ¿Qué te parece si vamos a nuestra última pausa antes de ir a mi parte favorita? Que no sé si van a ser los eventos o el clima esta semana. pero vamos a ir con Volare de Danny Ocean.

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1: Y estás escuchando Noticias Boreales y Reciente, conectás con Radio Latinoamérica 105.8 FM. Nos puedes escuchar también por DAB Plus y por nuestra web. Te estábamos contando un poco las noticias, pero ya vamos a entrar en lo que decía, era mi parte preferida, que son los eventos y o el clima, depende de cómo se venga. Porque la verdad es que hoy arrancamos con un día fantástico, un solazo, casi que te diría muchos grados, no sé si más de 15 te podría decir.
2: Está todavía buen clima, tengo buenas noticias cuando les cuente un poquito el clima, así que no se preocupen todavía. Nadie entre en pánico, por aquí seguimos trayendo lo mejor. Pero arranquemos con los eventos, ¿te parece? Porque esto es importante que lo sepan. Desde el lunes 21 hasta el 27 de septiembre, o sea, toda una semana completa, se va a desarrollar la Welcome Week. Esto es como la semana de la bienvenida, como la denominan. Y la cosa es que va a haber más de 60 eventos en 14 ciudades noruegas, incluso algunos eventos online, en donde puedes participar. La mayoría son gratuitos, algunos cuestan como un poquito. Y está creada por inmigrantes, para inmigrantes. La idea de esto es que puedas participar en algo que quieras aprender aquí en Noruega o quieras aprender algo nuevo, porque y eventos hay para todos los gustos, o sea, desde aprender a cómo buscar trabajo, aprender a hacer tu propio coding con inteligencia artificial. Bueno, hay de todo un poco, así que les contamos esto para que busquen Welcome Week y puedan registrarse. Entonces, la iniciativa busca ayudar a los residentes internacionales a romper el hielo, integrarse y también a crear esta red social en el país, combatiendo un poco la soledad que empuja a muchos personas extranjeras que vinimos aquí, que vivimos aquí en Noruega, que es lo que justo puede empujar a que uno se sienta más aislado y que no quiera vivir más en el
1: y
2: país.
1: Y se quiera ir. Ajá. Sí. Te cuento que también esta semana va a estar el Oslo Documentar G, ¿no? Donde se van a presentar dos films de nuestro amigo Mirko Stopar. Mirko Stopar es un director argentino-noruego. Va a estar presentando Et Helvete Uten Like, que es un infierno sin igual, y Los Rusos, este sábado 26 de septiembre a las 15 horas y 17:30 horas en Vega Cine.
2: Bueno, ahora vámonos. Esto, como les decía, esto es a nivel nacional porque va a haber en todos los lugares lo de Arranca Week. Pero vámonos ahora sí a Bergen. Va a haber el International Music Festival del 24 al 27 de septiembre. El Centro Cultural Internacional de Bergen acoge la vigésima edición de este festival que celebra la diversidad musical global en pleno centro de la ciudad con actividades programadas entre las 19 y la 1 de la mañana. Así que si quieren ver más información, busquen Bergen International Music Festival.
1: También va a estar la Ulveca del 25 de septiembre al 4 de octubre. Regresa el gran homenaje a la lana noruega en Vestland y la región de Bergen. Esta semana larga agrupa a granjeros, productores, artesanos y tejedores para celebrar la tradición textil y ovina local con un programa que abarca actividades para todas las edades y niveles de experiencia.
2: También va a haber la carrera de montaña Stolseklaven Op, del 25 y 26 de septiembre. Se celebra viernes y sábado en Bergen. Es conocida como la carrera más empinada del mundo. Aunque las más de 3.000 plazas para participantes se agotaron en menos de un minuto cuando abrieron inscripciones. Wow. Todavía puedes ir a ver a los atletas subir. A mí me gustaría ir a presenciar esto.
1: A ser hinchada.
2: Exacto, ves a los atletas subir a contrarreloj los 315 metros de desnivel en menos de un kilómetro. Por las escaleras de piedra, o sea, muy empinada. Eso ya es uno de los mayores espectáculos deportivos y de animación de la ciudad. 25 y 26 de septiembre.
1: Y acá en la ciudad de Oslo también va a estar este festival que me gusta, que es el Photobook Festival, del 23 al 27 de septiembre. La Oslo Kunstforening, la Asociación de Arte de Oslo, acoge en su planta baja este festival dedicado a la fotografía como expresión artística, al fotolibro. La edición del 2026 está inspirada en el concepto tibetano bardo, que es un estado intermedio, transformando el espacio en un santuario contemplativo. Contará con presentaciones, firmas de libros y un taller especial de 2 días para profesionales. La inauguración, abierta al público general, va a ser el miércoles 23 de septiembre de 18 a 20 horas.
2: Y en Stavanger pueden ir al Spis Ute Hugo del 21 al 27 de septiembre. La ciudad celebra su gran semana gastronómica conocida como la Semana de las Gangas para los amantes del buen comer. Durante estos días, multitud de restaurantes y locales ofrecen platos especiales de sus menús a precios cerrados y muy reducidos, 125, 150 o 175. Es la excusa perfecta para salir con amigos, explorar la alta gastronomía local y descubrir sitios nuevos sin tener que gastarte todo el salario de la semana.
1: Me parece buenísimo el plan. Pero bueno, ya habiendo dado algunos tips para este fin de semana y para esta semana, para los eventos culturales, ¿cómo nos va a acompañar el clima?
2: Vamos a ver, empecemos por la capital. Imagínate lo que te voy a decir. Máximas de 19 grados todavía.
1: Que te digo, que hoy amaneció sí. Un día espectacular.
2: Y las mínimas llegarán hasta 9, así que tampoco es tan...
1: Tampoco hay que sacar la lana todavía.
2: Exacto. La semana arrancará con un lunes muy bueno, como justo tú decías, que llegamos a 19 grados para dar paso a un descenso térmico con máximas de 15 a 16 el resto de la semana. Va a haber algunas madrugadas que van a estar frescas, como el martes y el miércoles, que llegamos a 9 grados, pero no es nada grave. Se esperan lluvias ligeras e intermitentes el miércoles, jueves y domingo, mientras que el resto de las jornadas se mantendrán secas y con poco viento.
1: Divino.
2: Muy bien. Bergen, máxima de 7 y mínima de 8. El miércoles estará marcado por un intenso temporal de lluvia, pero el jueves dará un breve respiro. Va a haber 16 grados de máxima en la madrugada y lo más frío va a llegar a 8 grados centígrados antes de que las precipitaciones regresen de forma moderada el fin de semana. El domingo cerrará con temperaturas más altas de la semana con 17 grados en Bergen.
1: Buenísimo, van a poder disfrutar del fin. ¿Y Stavanger?
2: Stavanger tenemos un inicio de semana seco. El miércoles traerá el pico de inestabilidad con lluvia y rachas de viento, igual lo que estaba pasando en Bergen. El jueves y el sábado se mantendrán secos con madrugadas frescas de 9 grados, así que muy bien. Y las temperaturas irán en progresivo ascenso hacia el fin de semana, donde alcanzarán los 17 grados el domingo. Así que
1: bien. Mis amigos del norte.
2: Empecemos con Trondheim. Trondheim, imagínate, máxima 17, mínima 7.
1: No está mal.
2: Exacto.
1: Nada mal.
2: Exacto. El pico de precipitaciones se concentrará el miércoles. O sea, estamos viendo que a nivel
1: el miércoles nacional llueve
2: va a haber
1: en todos lados.
2: Lluvia. El tiempo se mejorará de forma notable hacia el fin de semana, con un viernes, sábado y domingo secos, culminando con el domingo con un claro repunte térmico que alcanzará los 17 grados. Así que Trondheim el fin de semana.
1: Ay, va a estar
2: de
1: hermoso.
2: Lujo si van a estar viajando para allá. Y la madrugada del martes marcará el punto más bajo con 7 grados, que
1: tampoco
2: no
1: es tan
2: es grave.
1: Bajo. Sí, sí, sí.
2: Y te acuerdas que la última semana ya nos habíamos preocupado un poquito de Tromso, vimos sí. Que ya había un 5 por ahí, ya estaba bajando. Bueno, no ha ido a peor. Ambiente fresco y otoñal con chubascos débiles, pero persistentes casi a diario en Tromso. La jornada del miércoles estará dominada por vientos fuertes y las temperaturas máximas oscilarán entre 11 y 13 grados a lo largo de la semana, mientras que las madrugadas de martes y viernes serán las más frías, registrando 6 grados de mínima. Pero imagínate, 6 grados en Tromso.
1: Tampoco está mal.
2: No, para ya estar entrando como que casi a la penúltima semana de septiembre.
1: Sí.
2: Así que va a estar muy bien. Recordemos que también ya mismo se acerca la Hosteferie. Es diferente para la región en donde estés. Algunos son la semana 40, mientras otros son la semana 41. Pero como pinta el clima, va. O sea, la gente que se va de vacaciones, porque lamentablemente nosotras no. Va a poder disfrutar de un clima
1: bastante agradable.
2: Bastante estable a nivel nacional si se van a la Jita. Bueno, también recordemos que hay zonas montañosas en el norte, donde sí. Ya empezó a nevar. Ya vi los primeros anuncios de nieve. Entonces sí, tienen que estar un poco preparados a dónde van, pero en general el clima está muy tranquilo.
1: Bueno, y esto ha sido todo por hoy. Estas fueron las noticias boreales de tu semana, de la semana del 21 de septiembre. En nuestro hemisferio comienza la primavera. Uh-huh. Es el día del estudiante también. Se festejan muchas cosas.
2: Bueno, para Argentina, Ecuador no tenemos ni estaciones.
1: Bueno, así tenés que... ni estaciones. No, le mando un saludo a toda la Argentina que nos está escuchando. Feliz día de la primavera, feliz día del estudiante. Espero que estén todos disfrutando en las calles, cuidándose y disfrutando del florecimiento de la ciudad.
2: Para mí me parece una locura que sea totalmente al revés, ¿no? Pero.
1: Sí.
2: O sea, también lo hace especial.
1: Tiene otro charm.
2: Sí, yo creo que tengo que ir algún momento de mi vida, ir a vivir justo a ese lado del mundo, a ese hemisferio, para sentir también
1: el
2: cambio.
1: Las cuatro estaciones, sí.
2: No son las cuatro estaciones, porque ya las vivo aquí en Noruega, pero
1: con, no, no son al las revés. Mismas, amiga, no son las mismas tampoco.
2: Claro, o sea, las cuatro estaciones, pero
1: del otro lado. Ajá, claro. Invertidas.
2: Ya que nací en un país donde no hay ni estaciones, es interesante vivir... del norte y del sur.
1: Bueno, ya te voy a llevar. Mientras tanto, a nosotras nos van a encontrar cada lunes acá a las 18 horas por Radio Latinoamérica 105.8 FM, DAB Plus y por nuestra web. Para escuchar la repetición martes y jueves a las 8 de la mañana.
2: Uh-huh. Bueno, y buenas noticias aquí en Radio Latinoamérica. 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Estamos subiendo mucha información de actualidad, tenemos una nueva imagen, como les decía, así que les invitamos a que visiten www.radiolatinoamerica.no.
1: Nosotras nos vemos la próxima semana.
2: Sí, que tengan un excelente inicio de semana y nos vemos pronto. Chau, chau.
1: Chau, chau. 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
1: Escucha la repetición los martes y jueves a las 8 a.m.
2: Gracias por acompañarnos. Nos vemos la próxima semana.
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1: Ella, Alex Cálcula, definitivamente ha tenido una de las mejores trayectorias musicales en este género. Cálcula.
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1: La mayoría de los 2.000 menores no acompañados que aún están en Ceuta no regresarán a Marruecos. Hola, ¿cómo están? Bienvenidos a Euronews hoy. Así lo ha anunciado la ministra Sira Rego en una entrevista con la cadena SER, en la que ha explicado que la mayoría de los menores quiere quedarse y la ley les ampara. La titular de Juventud e Infancia, exdiputada en el Parlamento Europeo por Izquierda Unida, ha defendido que las leyes para los menores en España son iguales para todos, independientemente de su origen. La ministra ha revelado también que entre 500 y 700 menores inmigrantes siguen en las calles de la ciudad autónoma sin ser filiados. Mientras Sánchez viaja a Estados Unidos para llevar el debate sobre la crisis migratoria a la Asamblea General de la ONU. Por su lado, el líder de la oposición, Feijóo, visita Ceuta con una delegación del Partido Popular Europeo para reclamar una mayor implicación de la UE. Además, en nuestra web les dejamos un reportaje sobre las deportaciones en Estados Unidos. El país ha deportado a más de 25.000 personas a terceros países mediante una red de acuerdos secretos con 35 gobiernos. Una investigación destapa que esta campaña busca reubicar a migrantes que no tienen vínculos previos con las naciones receptoras, generando duras críticas por dejarles expuestos a un limbo legal. Comenzamos con el informativo.
2: Estados Unidos ha deportado a más de 25.000 personas a terceros países mediante acuerdos poco transparentes con 35 gobiernos, según una nueva investigación. Los inmigrantes enviados a estos países no tenían vínculos previos con ellos. Desde que Donald Trump regresó a la Casa Blanca en enero de 2025, Washington ha cerrado acuerdos con países en desarrollo para que acepten a inmigrantes que no pueden ser deportados legalmente a sus países de origen. Según la investigación de Forbidden Stories, la administración estadounidense ha destinado unos 357 millones de euros a los países receptores y a agencias de Naciones Unidas para facilitar estos traslados. Los datos recopilados por la organización indican que hasta el 31 de agosto, al menos 25.447 personas habían sido deportadas a terceros países. La gran mayoría, unas 20.000, fueron enviadas a México. Las demás fueron repartidas entre otros 27 países de América Latina, África y el Pacífico. Un nuevo cruce de amenazas entre Washington y Teherán reaviva el temor a una escalada militar, coincidiendo con la Asamblea General de la ONU en Nueva York. La Guardia Revolucionaria iraní asegura que la guerra con Estados Unidos no ha terminado y que está preparada para un conflicto prolongado. También afirma que aún dispone de armas estratégicas que no ha utilizado. Las Fuerzas Armadas iraníes sostienen además que el control del Estrecho de Hormuz está ahora en manos de Teherán. Irán advierte de que cualquier nuevo ataque estadounidense desencadenará ataques continuados contra bases e intereses de Estados Unidos en la región. Mientras tanto, Donald Trump asegura que está evaluando sus opciones sobre Irán. Estados Unidos también ha emitido nuevas alertas de seguridad para sus ciudadanos en Oriente Medio. La tensión aumenta tras los ataques hutíes contra Arabia Saudí, mientras Trump se prepara para reunirse con líderes del Golfo en Nueva York.
3: El veto a las nuevas perforaciones de petróleo y gas en el Ártico seguirá siendo la postura oficial de la Comisión Europea en la estrategia revisada que Bruselas tiene previsto dar a conocer próximamente, según ha declarado un portavoz de la Comisión Euronews, a pesar de la fuerte presión ejercida por Noruega, país rico en petróleo, que aboga por suspender la prohibición. La versión revisada de la estrategia ártica de la UE de 2021 se dará a conocer el próximo mes, en un momento en que la región adquiere una importancia estratégica cada vez mayor para las ambiciones del bloque en materia de defensa y clima. Para la Comisión, la explotación de nuevos combustibles fósiles en el Ártico es incompatible con sus objetivos climáticos. El mantenimiento de la moratoria subraya la determinación de Bruselas de mantener esa postura, a pesar de los llamamientos de la Agencia Internacional de la Energía, que aboga por reconsiderarla. Y a pesar de la presión de Noruega, un aliado proveedor energético clave en un momento en el que el bloque se enfrenta a una crisis energética. No obstante, se espera que la prohibición siga sin ser vinculante, lo que podría evitar un enfrentamiento directo con Noruega, en un momento en que la UE está preocupada por el suministro energético.
1: Analizamos ahora la situación electoral en Alemania, donde las urnas han dejado un mapa político dividido. Por un lado, la formación de izquierda Die Linke se ha impuesto con claridad en las...
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0: En Berlín. Por otro, la ultraderechista Alternativa para Alemania, la AfD, ha conseguido un nuevo triunfo clave al imponerse en los comicios de Mecklemburgo-Pomerania Occidental, asestando un nuevo revés electoral para la CDU del canciller Merz.
1: La CDU del canciller alemán Friedrich Merz sufrió un nuevo revés en las elecciones regionales celebradas el domingo, en las que la izquierda se convirtió en el partido más votado en Berlín y la AfD tomó la delantera en Mecklemburgo-Pomerania Occidental. Las proyecciones indicaban que la CDU obtuvo tan solo un 4,9% en Mecklemburgo-Pomerania Occidental, el resultado más bajo del partido en cualquiera de los estados federados desde la Segunda Guerra Mundial. Quedarse por debajo del umbral del 5% significaría que, por primera vez, la CDU no conseguiría escaños en ningún parlamento regional alemán. Aunque la AfD quedó en primer lugar en ese estado con un 38,2% de los votos, le siguió de cerca el SPD de centroizquierda, que parece destinado a seguir gobernando el Estado, formando una coalición con aliados de izquierda. En Berlín, la izquierda se ha erigido por primera vez como el partido más votado, con una previsión de alrededor del 25% de los votos, tras convertir las cuestiones sociales y el precio de la vivienda en temas clave de su campaña electoral.
2: Duro golpe electoral para el canciller alemán Friedrich Merz. Su partido, la conservadora CDU, ha sufrido importantes pérdidas en las dos elecciones regionales celebradas en Alemania. El peor resultado llega en Mecklemburgo-Pomerania Occidental, en el este del país. Ahí los sondeos a pie de urna dejan a la CDU al borde de desaparecer del parlamento regional con apenas un 5,5% de los votos. En cambio, la ultra derechista Alternativa para Alemania avanza con fuerza y alcanzaría el 37%. El escenario es diferente en Berlín, aunque tampoco favorable para Merz. La izquierda ganaría las elecciones con alrededor del 25% de los votos, mientras que la CDU quedaría segunda. El propio Merz ha calificado de desastre el resultado de su partido, sin embargo, ha dejado claro que no piensa dimitir.
3: Die CDU hat gekämpft, aber es ist am Ende.
4: El presidente francés Emmanuel Macron y el primer ministro canadiense Mark Carney han escenificado el estrechamiento de sus lazos diplomáticos unos días después de la proclamación de un futuro acuerdo asociativo entre la Unión Europea y Canadá. En una reunión celebrada en el territorio francés de San Pedro y Miquelón, en la costa este canadiense, Macron describió a Francia y Canadá como dos grandes naciones independientes que quieren seguir siéndolo. Carney también reiteró que ha llegado el momento de reforzar significativamente las relaciones con Francia y la Unión Europea en un momento de tensión histórica en sus relaciones con Estados Unidos. Los líderes acordaron profundizar la cooperación en ámbitos como la pesca, la seguridad regional y la energía. Macron señaló que Europa busca un suministro energético más estable dado que la guerra en Irán ha perturbado los mercados mundiales y destacó los recursos de petróleo, gas natural y minerales críticos que ofrece Canadá. Este afirmó que Francia desea alcanzar acuerdos para suministrar más gas natural licuado canadiense hacia la costa atlántica de Europa. Las negociaciones se producen en un momento en el que los aranceles estadounidenses, las exigencias de concesiones económicas y las repetidas exigencias de Donald Trump de convertir a Canadá en el 51º estado de Estados Unidos empujan a Ottawa a estrechar sus lazos con Europa.
5: El secretario del Tesoro de Estados Unidos, Scott Bessent, anunció que en las conversaciones mantenidas el domingo con funcionarios chinos, ambas partes debatieron la creación de un canal de comunicación sobre cuestiones relacionadas con la IA, denominado Diálogo de Estados Unidos-China sobre Inteligencia Artificial. Afirmó que Estados Unidos propuso un denominado mecanismo de notificación para incidentes relacionados con la inteligencia artificial que pudieran afectar a la seguridad nacional.
6: Good evening. Whether there are incidents, whether there has been something that rises up to a national security level from AI, because you know we think that just like with any cross border activity, that moving from opaque to more transparency between the number one and the number two AI powers in the world very important.
5: Las conversaciones fueron el preludio de una reunión prevista para el jueves en la Casa Blanca entre el presidente de Estados Unidos Donald Trump y el presidente chino Xi Jinping. Esto se produce en un momento en el que ambas potencias se enfrentan a temores crecientes de que los sistemas de inteligencia artificial, cada vez más capaces, puedan acabar con la humanidad, lo que supone un incentivo poco habitual para la cooperación a pesar de la intensificación de la carrera por la supremacía tecnológica. Hasta ahora, Trump se ha resistido a las peticiones de frenar el desarrollo de la inteligencia artificial, alegando:
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0: En una entrevista en el programa de Euronews Europe Today, el embajador estadounidense en Bélgica, Bill White, ha mostrado su satisfacción con respecto al acuerdo alcanzado entre Estados Unidos, Dinamarca y la propia Groenlandia, que aumenta la presencia militar estadounidense en el territorio semiautónomo danés.
1: President Trump was looking to secure the strategic importance of Greenland to the safety and security of the United States. If the United States is not safe, it certainly cannot help Europe if Europe is attacked. Because if America is not safer, stronger, more prosperous, it cannot help anybody or be a good partner.
0: El acuerdo, que pretende aliviar las tensiones entre Europa y Estados Unidos tras las repetidas amenazas del presidente Donald Trump para conquistar la isla ártica por la fuerza, ha sido acogido por los líderes a ambos lados del Atlántico. Sin embargo, los detalles del mismo siguen siendo escasos. Desde su regreso a la Casa Blanca en enero de 2025, Trump ha afirmado que hacerse con Groenlandia es esencial para la seguridad nacional de su país y que si Washington no actuaba, lo harán China o Rusia. Los líderes de toda la Unión han criticado su retórica y llegaron a enviar tropas al territorio ante una posible invasión militar de lo que, a día de hoy, sigue siendo territorio danés y, por tanto, europeo. El acuerdo se produce después de que la presidenta de la Comisión Europea, Ursula von der Leyen, visitara Groenlandia a principios de septiembre y presentara un paquete de inversiones de 200 millones de euros que muchos interpretaron como un intento de contrarrestar la presión de Washington.
2: Naxos es la isla más grande de las Cícladas y sus patatas gozan de gran renombre no solo en toda Grecia, sino también en el extranjero. Están profundamente arraigadas en la identidad y la economía de la isla y cuentan con la denominación de origen protegida desde 2010. Las patatas se cultivan en Naxos desde finales del siglo XVIII. La siembra y la cosecha tienen lugar dos veces al año y los agricultores están preparando ahora para la segunda temporada de siembra.
3: Καταρχήν έχουμε άφθονο ήλιο σχεδόν όλο τον χρόνο. Δεύτερο, έχουμε τη θάλασσα γύρω-γύρω σε μια απόσταση 3 χιλιόμετρων. Ένα τρίτο, χρησιμοποιούμε στα χτήματά μας κοπριά αγελαδινή. Και το τέταρτο και το βασικότερο είναι ότι από το υπέδαφος λείπουν κάποια συστατικά. Αυτό είναι το ασβέστιο. Και είναι αυτό κατά 80% που της δίνει την άλλη γεύση. Η έλλειψη ασβεστίου από τα εδάφη μας.
2: En la década de los 80, la producción anual de patatas en Naxos alcanzaba unas 15.000 toneladas. En aquella época, familias enteras trabajaban en los campos. Hoy en día, las familias son más pequeñas y muchos jóvenes buscan una salida profesional fuera de la agricultura. Alrededor de 300 familias en esta isla de las Cícladas se dedican actualmente al cultivo de la patata, mientras que la producción ha caído drásticamente hasta situarse en aproximadamente 5.000 toneladas al año.
3: La ψάχνουμε με τα κιάλια να βρούμε αγρότη, όχι μόνο στην Νάξο, αλλά και σε όλη την Ελλάδα. Αυτό που βλέπω είναι. Ότι σε 5-10 χρόνια δεν θα υπάρχει κανένας Έλληνας αγρότης σε όλη την Ελλάδα. Βρισκόμαστε ακόμα σε παραδοσιακές τρόπους μεθόδους, δεκατιών πίσω και δεν προχωράμε κάτι διαφορετικό, σε μια δροπονία, σε κάτι τέτοιο με μικρότερη έκταση, καλύτερες ώρες δουλειάς, συνθήκες δουλειάς και περισσότερα χρήματα.
2: La patata de Naxos es motivo de orgullo para la isla. Los agricultores locales explican lo que significa para ellos, sus familias y la comunidad en general.
4: Οι πατάτες Νάξου δεν είναι

0: σε κάτι τέτοιο με μικρότερη έκταση, καλύτερες ώρες δουλειάς, συνθήκες δουλειάς και περισσότερα χρήματα.
1: La patata de Naxos es motivo de orgullo para la isla. Los agricultores locales explican lo que significa para ellos, sus familias y la comunidad en general.
2: Η patata de Naxos δεν είναι απλά ένα προϊόν. Είναι η ιστορία του τόπου, είναι η παραγωγή του τόπου, είναι η οικονομία του νησιού. Είναι ο πλούτος του αγρότη και του κτηνοτρόφου.
1: Cada año Naxos acoge un importante festival para celebrar sus famosas patatas. Este año, la 17ª edición del Festival de la Patata se celebró en el puerto de Naxos y atrajo a más de 3.000 personas. Tanto residentes como visitantes degustaron una gran variedad de platos en los que las patatas de Naxos eran el ingrediente estrella. Las celebraciones también incluyeron música en directo y bailes tradicionales griegos.
3: La crisis climática trasciende lo ambiental para convertirse en un pulso geopolítico. Impacta la economía, la seguridad y los recursos esenciales, creando dependencias que, como señala Emanuela Dousi, marcarán las próximas décadas.
4: Esto que vemos con base en la paratíris esta vez es que tenemos un problema, un muy grande, severo problema con la epistemológica seguridad. Θα έχουμε πρόβλημα με τα ύδατα. Εργαλειοποιούνται αυτή τη στιγμή βασικά αγαθά όπως το νερό. Άρα είναι πολύ πιθανό να υπάρξουν εντάσεις, ακόμα και συγκρούσεις για τον έλεγχο των υδάτων, τον έλεγχο των ποταμών. Διασυνοριακή ποταμή ήδη, ο Νείλος αποτελεί ένα παράδειγμα όπου

0: που το φράγμα έχει ενδύνει τις σχέσεις ανάμεσα στην Αιθιοπία και την Αίγυπτο. Επίσης, θα έχουμε ολοένα και περισσότερες μετακινήσεις πληθυσμών λόγω της κλιματικής αλλαγής.
1: Esta presión sobre el agua y los alimentos no es el único vector de inestabilidad. La propia transición energética está reconfigurando las alianzas globales y desplazando el peso del poder geopolítico.
0: Δεδομένου ότι τα ορυκτά καύσιμα αποτελούν το μεγαλύτερο μέρος, περίπου το 70-75% αυτών των εκπομπών, άρα η γρήγορη απομάκρυνση από αυτά είναι περισσότερο επιτακτική από ποτέ. Όμως, η απομάκρυνση από τα ορυκτά καύσιμα θα αποδυναμώσει ορισμένα κράτη, τα κράτη που παράγουν και εξάγουν ορυκτά καύσιμα και θα πρέπει αυτές οι χώρες να αναδιοργανώσουν τις οικονομίες τους και να επενδύσουν κάπου αλλού. Από την άλλη πλευρά θα ενισχύσει κάποια άλλα κράτη, κράτη τα οποία έχουν ανανεώσιμες πηγές ενέργειας, όπως ήλιο, άνεμο, γεωθερμία.
1: Para la experta es hora de pasar de las palabras a los hechos, antes de que la falta de recursos y los desplazamientos humanos alimenten la tensión internacional.
2: Το μήνυμα είναι σαφές. Η κλιματική κρίση έχει περάσει πλέον στην ατζέντα της διεθνούς διπλωματίας. Το αν η διεθνής κοινότητα θα καταφέρει να κινηθεί έγκαιρα και συντονισμένα είναι το μεγάλο στοίχημα των επόμενων χρόνων. Από την Αθήνα για το Euronews, Φέη Δουλγέρη.
3: La megaestrella colombiana Shakira ha dado el pistoletazo de salida a la primera de una serie de actuaciones en Madrid donde pondrá fin a su gira y que supone su primera actuación en España en 8 años desde su separación con su exmarido, el exfutbolista Gerard Piqué. La cantante de 49 años, intérprete de Hips Don't Lie y Waka Waka, entre otras, actuó ante un público de más de 50.000 personas en el Shakira Stadium, un recinto temporal construido al sur de la capital española para sus 12 conciertos programados. Está interpretando una selección de 25 canciones que incluye algunos de sus grandes éxitos, así como de su último álbum, el duodécimo de su ilustre carrera, en conciertos que duran aproximadamente 2 horas. Su regreso a Madrid se produce además después de que en 2023 se le impusiera el pago de una multa de 7,3 millones de euros como parte de un acuerdo con los tribunales españoles en el que se declaró culpable de evitar tener que enfrentarse a un juicio por fraude fiscal. Dirigiéndose a sus fans y abrumada por su regreso a España tras su complicado y muy sonado divorcio, una emocionada Shakira afirmó: "No hay nada como que una loba se reúna con su manada".
4: Para niños y adultos, aficionados o simplemente curiosos, la mayor exposición de modelos de Lego de Europa alberga sitio para todos. Los únicos límites son los que marca la imaginación.
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7: Este avión.
8: ¿Avión? Em si, as coisas maiores, tudo.
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10: Welcome to SparMax,

0: De montar especies.
1: La exposición está abierta al público hasta el 10 de enero en la Cordoaria Nacional. Los europeos dicen querer una Europa más fuerte y unida, pero ¿existe una crisis de confianza en su futuro? 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
3: Hasta aquí las noticias. Gracias por seguirnos. Ahora les dejamos con el tiempo. 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

0: Muchas gracias a Euronews por la noticia para el día de hoy aquí en Radio Latinoamérica FM 105.8. Vamos a continuación a dar un vistazo al tiempo en Oslo y en las provincias de cercanía para los próximos días. Este martes, Oslo espera sol todo el día, pequeña nubosidad, temperatura 16 grados centígrados. El miércoles vamos a tener nublado total, temperatura 15 grados centígrados. El jueves, nuevamente nublado parcial, temperatura 15 grados centígrados. Y para el viernes, una vez más, nublado parcial, temperatura 16 grados centígrados. 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Recuerde, en cualquier momento podemos tener para ustedes la información de último instante. 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